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1: Hasta acá repasamos noticias. Hacemos una pausa y en breve ya venimos con más.
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3: Esto es ida y vuelta y así recorremos esta jornada. Esto es ida y vuelta y así recorremos la edición en el día de hoy. Gracias a todos los que están con nosotros, como siempre. La verdad que es un placer encontrarnos todos los días en las dos ediciones de ida y vuelta, tanto por la mañana como por la tarde. Algunos que nos acompañan, otros que tienen la posibilidad también de estar junto a nosotros o al menos un ratito, ¿no? En la tarde o en la mañana. Papu Gómez, mirá con qué arrancamos con el deporte, ¿no? Se va de Italia, cambiará de equipo a los 38 años y seguirá su carrera en un exótico destino. El campeón del mundo con la selección argentina dejó el fútbol europeo y va a continuar su carrera en un club de Dubái. Se viene una nueva aventura en la carrera de Alejandro Papu Gómez, el mediocampista de 38 años dejó el Padova Calcio de la Serie B de Italia para continuar su carrera en el ascenso de Emiratos Árabes Unidos. El campeón del mundo con la selección argentina en 2022 era uno de los referentes del club italiano, pero una lesión en su tobillo derecho que arrastraba desde Qatar verdaderamente lo complicó. Su último partido fue el 21 de marzo en la derrota 1-0 ante Palermo. Tras consultar con especialistas, el volante decidió someterse a una operación para ponerle fin al dolor, aunque eso significó perderse el resto de la temporada. A ver, en el día de ayer, el periodista César Luis Merlo confirmó que el Papu rescindía su contrato con Padova e iba a continuar su carrera en Forte Virtus en la segunda división de Emiratos Árabes Unidos. El argumento que va a firmar el contrato hasta el junio del próximo año. Gómez decidió resignar 3 meses de salario para ponerle fin a su vínculo con Padova y quedar libre para continuar su carrera en Dubái. Según informó el periodista Gianluca Di Marzio, el futbolista argentino se incorporará en el club que tiene como propietario y presidente el italiano Maurizio Setti. De esta manera, el exjugador de San Lorenzo jugará en Europa después de 16 años, o dejará de jugar en Europa después de 16 años. Durante ese periodo pasó por varios clubes como el Metalist de Ucrania, Atalanta, donde mostró su mejor versión, Sevilla, con la que ganó la Europa League 2023, y también el Monza. Bueno, y hablando de la selección argentina de fútbol que está entrenando en el predio de la AFA, ¿se puede hablar de 2 más 2? La propuesta alternativa que la AFA le hizo a Scaloni para que renueve contrato con la selección argentina. Después de semanas en las que el panorama no era alentador, Lionel Scaloni le abrió la puerta a la negociación con la Asociación del Fútbol Argentino y dio por primera vez desde la derrota ante España en la final del Mundial 2026 señales concretas de que está dispuesto a continuar al frente del seleccionado mayor más allá de diciembre, cuando vence su contrato. El guiño llega en el umbral de la primera ventana internacional posterior al certamen ecuménico, con el gringo, 48 años, 8 al mando del equipo nacional, ya de regreso en el país y con convocatoria en manos para los 3 amistosos de la próxima ventana internacional. La entidad que preside Claudio Tapia ya le realizó 2 propuestas formales. Matías Aldao es el agente que representa al entrenador en las negociaciones. Bueno, lo concreto es lo siguiente. Tras el impasse que generó la derrota de la final del Mundial, la dirigencia ensayó, entre otras variantes, una fórmula intermedia para acceder a las posiciones, ¿no? Según se pudo saber, la propuesta incluye un contrato de 2 años hasta la Copa América 2028, con la posibilidad de extenderlo por otros 2 años de cara al Mundial 2030. Se trata de una idea que busca contemplar tanto las dudas del entrenador, que debía sopesar si quería afrontar otro ciclo mundialista completo, como el interés de la AFA en preservar la continuidad del proceso. Bueno, sobre esta situación es una posibilidad que está sobre la mesa, y que puede ser el punto de encuentro entre las partes. Scaloni, quien desde el título de Qatar 2022, las dos Copa América y la finalísima, se convirtió en el técnico más exitoso en la historia reciente del seleccionado, ya demostró que su nómina para los próximos encuentros, que su mirada apunta hacia adelante. La convocatoria incluyó a 9 jugadores que integraron la prelista para el Mundial sin saber finalmente cómo los ha afectado Juan Foyt, que ya fue, recordemos, desafectado, Agustín Gay, Santiago Castro, Matías Oblé, Gianluca Pristiani, Franco Mastantuono, Tomás Palazzo, Santiago Beltrán y Aki Fernández. A ellos se sumó Leonardo Valerdi, quien había quedado en la nómina 26, pero se lesionó antes del torneo. Además recibieron su primera convocatoria Román Vega, Tobías Andrada, Leonel Flores y Valentín Gómez. La presencia de tantos nombres nuevos jóvenes no parece para nada casual. Es la señal más elocuente de que el cuerpo técnico ya piensa en la renovación generacional de cara a los próximos compromisos del albiceleste. Repasamos, señoras y señores, noticias en la radio. Estamos transitando esta jornada. Hablando de la AFA, la justicia autorizó al Chiqui Tapia a viajar a la sede de Conmebol en Paraguay. Lo cierto es que obtuvo en el día de ayer la autorización Chiqui Tapia del juez en lo penal económico Diego Amarante para salir del país y asistir en la jornada de hoy a una reunión de club en la sede de Conmebol en Paraguay. Ante un pedido de su defensa, con premura, justamente para poder viajar, no tenía previsto, pero fue convocado por la autoridad del máximo organismo. Tapia está procesado por supuesta apropiación indebida de tributos de la AFA y tiene prohibida la salida del país en esta causa penal. Por ello, le pedirá autorización antes de cada viaje al exterior, como ocurrió durante el último Mundial de Fútbol. Su defensa presentó el escrito en el juzgado en lo penal económico 10 del mismo día de viaje, que fue ayer, ¿no? Con esa fecha de vuelta el viernes próximo, o sea mañana, el destino de la sede será la Confederación Sudamericana de Fútbol, Conmebol, en la ciudad paraguaya de Luque. Y miramos la agenda deportiva para esta jornada, señoras y señores, agenda deportiva que tenemos en el día jueves, en este día 24 de septiembre. Se viene la agenda. Ya viene la segunda práctica a las 9 de la mañana de Fórmula 1. Además, amistosos internacionales, Japón ante Uruguay, Corea del Sur ante Ecuador. En esta jornada se vienen los partidos, se viene la selección dirigida por el Muñeco Gallardo. Bueno, esto tiene que ver con lo que se está jugando en la mañana del día de hoy. Pero después por la tarde, che, sigue Cristiano, dijo Cristiano. Algunos quieren que me vaya de la selección, me parece que está aferrado. A las 15:45 hoy, 3:45 o 4 menos cuarto de la tarde, escuché estos partidos. Portugal, Wales. Noruega, Dinamarca. Serbia, Grecia. Plato fuerte, Holanda, digo, lo que pasa es que mezclé con Alemania. Holanda, Alemania. En los partidos de este día jueves, para disfrutar de esta ventana que tiene que ver nada más y nada menos que con los amistosos que se vienen de cara a esta gran ventana que va a tener fecha hasta octubre, ¿eh? Muchos amistosos se pueden dar. Argentina jugará 3 y lo arranca el 30 de septiembre ante Bolivia en el Mario Alberto Kempes. Nos vamos, señoras y señores. Gracias por acompañarnos y estar junto a nosotros. Soy Lucas Laurenti y repasamos así y de vuelta. Volvemos a la tarde con mucho más. Gracias y hasta entonces. Chau.
1: Hasta acá. 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
3: Señoras y señores, ahora música en la radio. Ya venimos con más noticias. Simplemente quédate. Esto es...

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Muy buenos días a todos, jueves 24 de septiembre, otra mañana más en la radio, a falta de 2 minutos para las 9:45 de esta mañana de jueves 24, una mañana con viento como venimos teniendo durante esta semana, una mañana con una sensación térmica de 19 grados y para hoy se espera una máxima de 28 y una mínima de 13 grados.

0: cada 24 de septiembre se celebra el Día del Colectivero. Se conmemora el primer viaje en colectivo realizado en Buenos Aires en 1928, marcando el inicio del transporte público automotor en la ciudad. Además, también cada 24 de septiembre se celebra el Día del Trabajador de la Industria Química, el Día Mundial de la Investigación contra el Cáncer y el Día Mundial del Gorila.
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0: Reiteramos el comunicado de la Cooperativa de Obras y Servicios Públicos. Hoy jueves 24 se va a registrar baja presión de agua durante toda la jornada debido a tareas de mantenimiento en la red. Les pedimos a los vecinos hacer un uso responsable y cuidar el agua para contribuir al buen funcionamiento del servicio.
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2: son las 9:45.
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0: Y como seguramente ya se deben haber dado cuenta todos, llegó la era de los dinosaurios a Ballesteros en el predio del ferrocarril. Se está necesitando personal para armar las instalaciones. Aquellos interesados pueden presentarse en el circo para poder participar, para poder armar las instalaciones del mismo.

0: Son las 10:02.
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0: 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Son las 10:03.
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0: Son las 10 y 20 minutos.
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0: Bueno, y seguimos en la mañana de la radio, siendo las 10 y 22 de esta mañana. Y ahora estamos en contacto con una voz muy conocida, una voz de la radio. Muy buenos días, Dani. ¿Cómo va?
1: ¿Qué hace? Buenos días a vos, a toda la gran audiencia. Pero la verdad es que estoy totalmente enojado con vos, con ustedes, porque me han censurado, no me dejan salir más al aire.
0: No,
1: ¿qué está
0: pasando? Eso es mentira.
1: No, la verdad que sí, tal cual lo que decimos, Nico, es una broma, es mentira. Extraño mucho esto. Tuve mucho trabajo durante estos meses. Tuvimos una visita grosa, que al fin le fue muy bien. Así que ahora seguramente, no sé si va a ser este sábado o el próximo, vamos a hacer un programa especial de coctelera musical, porque uno extraña la coctelera, extraña los oyentes, sobre todo las cosas que nos dan esa impronta, diciendo, ¿qué pasa que no están mal los sábados? Vos sabés que me dicen, y nos dicen eso con Walter, y yo me las creo que el programa mío es lindo. Perdóname la audiencia, pero me las creo, soy muy creído. Y bueno, que los extrañan, y sobre todo las cosas que dicen que se ríen de las cosas que uno dice en la radio, y eso está bueno, pero seguramente, si no es este sábado, seguramente va a ser el próximo, y vamos a hacer así, de sábado por medio, programas especiales de coctelera musical con toda la mejor música que eligieron durante tantos años. Pero nada, Nico, feliz nuevamente de poder tener comunicación con vos, con la radio, de una manera u otra, estar cerca de la gente, estar cerca del oyente, porque siempre están esperando ese saludito, esa noticia, ese médico que está de turno, el tiempo, como dijiste vos al comienzo de la mañana. Qué manera de haber viento, ¿no es cierto?
0: Exactamente, y toda la semana estaba así. Toda la semana.
1: ¿A vos te gusta el viento?
0: La verdad que no, sinceramente no.
1: No, porque es como que nos pone, no sé si de mal humor, pero yo digo que el viento a nosotros, o al menos a mí, debe ser que me juntan los cables y por ahí ando medio un poquito rayado, debe ser eso.
0: Pero eso es habitual, Dani, debe haber viento todos los días, me parece, entonces.
1: Escucha, y me encanta estos días de viento porque ¿quién no pone esos trapitos en la puerta? ¿Quién no pone esos trapitos en la ventana? Porque tratamos de que entre lo menos posible tierra. Porque al haber tanto viento, seguramente las calles y se secan mucho más rápido. Y bueno, y por ahí no dan abasto con el riego que amerita las calles, ¿sí?
0: Realmente, por ahí el viento sumado a la...
1: ¿Quién no pone esos trapitos en la ventana? Porque tratamos de que entre lo menos posible tierra. Porque al haber tanto viento, seguramente las calles y se secan mucho más rápido. Y bueno, y por ahí no dan a...

0: estamos, los tendríamos que ir preparando de una manera u otra nosotros, hacerlo simple, lo que esté a nuestro alcance, no dejar basura, gramilla en las cunetas, no obstruir la circulación del agua, porque viste que siempre decimos que la responsabilidad es del otro y le echamos la culpa a la municipalidad, pero a veces todo es compartido, si cada uno pone un granito de arena, creo que las cosas se hacen más simples. Yo los otros días fui a la Muni y le dije que en la esquina de casa se junta muchísima agua cuando llueve dos gotitas, a ver si hay una solución, porque no podemos estar con 15 días con una laguna de agua. Y bueno, esas cositas, ¿ves? Cuando notamos algo así, tenemos que ir a la Muni a hablar y tratar de que nos den solución. Y está claro que la solución no va a llegar de un día para el otro. Lleva su tiempo, pero lo importante es estar comunicado y decir esas cositas, cosas que cuando venga este efecto del niño, que ojalá no sea así, no nos agarre de sorpresa. Ahora bien, si nos quedamos todo el mundo de brazos cruzados y esperamos que venga este fenómeno y los dedicamos a otra cosa, y ahí estamos en el horno, ¿no es cierto?
1: Realmente, por ahí creo que no es tirarle la posta a los demás, sino interesarnos también por nosotros mismos, hacernos parte de la realidad que nos toca vivir, de lo que transitamos, ¿no? Y contribuir con nuestro granito de arena. Como bien lo decís también, a lo mejor desde nuestro lugar no podemos hacer una obra grande que quisiéramos hacer, pero sí podemos ayudar o por ahí colaborar comunicándonos, ¿no?
0: Sí, por ejemplo, está bueno, no un día como hoy porque es muy ventoso, pero a ver, en el caso nuestro, subir a los techos, fijarnos sobre todo los desagües, que no haya hojas, porque viste que, bueno, que se amontonan hojas, suciedad en el techo, y por ahí pegar una revisada a los desagües del patio, porque viste que constantemente están diciendo el fenómeno del niño, pero no es para alarmar, no es para asustar a nadie. Afortunadamente, días atrás, viste que cayó granizo muy chiquitito, pero bueno, es como que de a poquito nos va avisando, estoy llegando y nos va avisando. Y tenemos tiempo de reaccionar, caso distinto, caso contrario, es que si viniera un fenómeno y que no supiéramos absolutamente nada, porque tenemos toda la tecnología para saber de cómo va a estar el tiempo. Por ejemplo, ahora si vos me preguntás a mí cómo va a estar el tiempo el fin de semana, y yo te digo que bueno, que hay posibilidades de lluvia para domingo y lunes.
1: Ah, mira, ahora también das el clima.
0: No. Escuchá, y claro, trato de convencerte a vos para que me dé salida en la radio, porque
1: Nah.
0: bueno, trato de agregar algo más,
1: Pasa que con la
0: porque
1: música,
0: siempre.
1: con coctelera, por ahí nos morimos un poquito de hambre, porque hace mucho que no lo hacen, entonces tenés que dedicarte a otra cosa.
0: Claro, exactamente, voy agregando un poquito. No. ¿Por qué miré el tiempo del fin de semana? Porque el lunes, que tendríamos que ver cómo va a trabajar el comercio nuestro aquí en Ballesteros, porque es el día del empleado de comercio. Seguramente habría que chequear, no me di cuenta de preguntar, seguramente puede ser normal la atención al público, pero déjame contarte que el lunes es nuestro día, el día del empleado de comercio, va a estar cerrado en Belville, Villa María, los supermercados, así que atención a no ir. Va siempre, que está acostumbrado, el lunes va a estar cerrado porque se festeja el Día del Empleo de Comercio. En realidad, el Día del Empleo de Comercio es el 26 y
1: Exactamente,
0: pasa para el lunes. Así
1: exactamente.
0: que, y por eso, y como por ahí quería hacer una escapadita 2 o 3 días de irme, por eso miraba el pronóstico del tiempo. Pero nada, Nico, nuevamente te digo que agradecerte porque siempre me dejas salir. Y bueno, y esto a uno le gusta muchísimo. El tema de la radio, estar en permanente contacto con la gran audiencia, porque la verdad que seguimos teniendo audiencia.
1: Realmente.
0: Y siempre, sí, y siempre estamos nosotros, a ver, sobre todo vos en estos momentos para informar, y porque la gente seguramente está escuchando la radio en este momento, y déjame saludar a los pintores, a los albañiles, a los que están limpiando las casas, pero seguramente con las puertas y las ventanas cerradas, porque como te dije, entra muchísima, muchísima tierra, mucho polvillo que. Ahora, yo digo, vos le pones trapo a las puertas, le pones trapo a la ventana, pero sigue entrando tierra. Es tan rebelde que no hay manera de que no entre. Así que a tener paciencia. Ya son las 10 y 30 horas y seguramente algunos están pensando qué van a comer, qué vamos a hacer. Yo les cuento que hoy está especial para comer guiso de arroz con menudo de pollo. Esa patita de pollo, el hígado, la pechuga, el hígado, la pancita, mejor dicho. el corazón. ¿Te gusta todo ese? No.

0: parece que no sos de comer eso.
1: Sí, yo sinceramente no tengo problema con la comida, Dani. No tengo problema.
0: Está lindo para comer eso. Una polentita con chorizo, de chorizo casero. Porque ya comenzó la primavera.
1: Exactamente.
0: No se nota todavía al 100% la primavera, pero ya estamos en la primavera. Seguramente ha habido muchos regalos a las novias, a los novios. Han aparecido las famosas flores amarillas.
1: Exactamente.
0: Porque ahora, claro, ahora está de moda las famosas. Estaban caras las flores, Nico.
1: Te trajeron acá un ramo, Dani. Te lo dejaron acá. No tiene nombre, así que no.
0: Bueno, después está bueno quién es. Está bueno porque cuando José estaba, siempre nos daba a nosotros, a Noelia y a quien te habla. Viste que él en esas cosas no fallaba.
1: Claro, pero a veces cambian, viste, las situaciones. El cocho le da a usted y ahora debería ser el revés.
0: Claro, no, tal cual como decís vos. Pero al margen de eso, estamos en la primavera. El sábado hay un baile espectacular que escuché que estamos haciendo la publicidad en la ciudad de Belleville. Puede ser, ¿no?
1: El sábado fue el sábado anterior. No sé qué te referís, ¿a Starlit?
0: No, me refiero a Ulises
1: Bueno. Ah, sí, la llegada, viene Ulises Bueno al club él.
0: Sí, va a estar bueno eso, ¿eh?
1: Exactamente.
0: Así que nos preparamos todos para ir a ver este cordobés que la rompe.
1: Y tenemos,
0: está bueno eso.
1: Tenemos sorteo en la radio de entradas, que se está haciendo en redes sociales. Y la verdad que hay muchos anotados. Realmente muchos anotados.
0: No, contemos, al menos yo no sabía eso, porque me estuve perdiendo algunas ediciones de la radio. ¿Qué? ¿Uno se anota en las redes sociales? ¿Quiero participar por la entrada? ¿Sí, simple?
1: Exactamente, así de simple nomás.
0: Ah, entonces bueno, yo me voy a anotar con otro nombre, está claro. Voy a poner Juan Pérez y me anoté para la entrada, a ver si tengo suerte y puedo ir gratarola a ver a Ulises. Bueno, así que todo el mundo aproveche, participe, porque qué bueno que venga una entrada de arriba, ¿no es cierto?
1: Exactamente, y por
0: así
1: ahí,
0: que nada.
1: Más allá, ¿no? De lo que tiene que ver con la entrada y demás, es la oportunidad de poder salir y disfrutar de un día diferente, ¿no? Después de una semana larga de trabajo, seguramente hay mucha gente que quiere pasar un fin de semana distinto y por qué no hacerlo de esta forma, ¿no?
0: Sí, tal cual como decís vos. Porque por ahí los fines de semana aprovechamos para relajarnos, porque estamos viviendo, no sé si me pasa a mí solo, pero como un poquito acelerado, como que los días pasan muy rápido.
1: Realmente, es verdad. Creo que también tiene que ver mucho con nuestra forma de vida. Creo que estamos muy acelerados nosotros. Vivimos muy acelerado y tiene que ver con eso, ¿no?
0: Sí, ¿por qué será? La verdad que no lo sé. Pero es como que se nos junta la mañana con el mediodía y con la noche. Es como que nada, que no disfrutamos. No, a ver, estoy hablando lo que me parece a mí, ¿no es cierto? Es como que, por ejemplo, hoy es jueves y estamos pensando, que lo acabo de decir recién, ¿no? ¿Qué vamos a hacer el lunes sin poder disfrutar este día tan lindo, más allá que sea ventoso? Y bueno, nos damos cuenta de esas cosas cuando estamos en un hospital, estamos en una clínica, que decimos, pucha, ¿por qué me habré hecho problema si total tenía solución? Porque es la realidad, pero bueno, creo que es el ser humano que estamos pensando muchísimo en la situación también de poder llegar como sea a fin de mes. Podés llegar a tener un plato de comida, o uno que tiene hijos, podés llegar a cuando empiezan a salir, tener un pesito para darles cuando te piden, ¿viste? Para ir a comer una hamburguesa, para ir a tomar una gaseosa, para dar una vuelta en la plaza, algo tan simple, para tomar un helado. Y por ahí uno piensa, ¿y tendré para el fin de semana para darle a mis hijos? Y por ahí también deben ser esas situaciones, porque hoy por hoy, a veces nos estamos prohibiendo unas cositas para poder llegar a la otra. No sé qué está pasando. La verdad que no sé qué está pasando. Pero bueno, no importa. Tendríamos que empezar a disfrutar o tratar de disfrutar este momento tan lindo, este jueves tan lindo. Y bueno, tener la dicha de estar sano, de poder escuchar la radio, de poder ver, de poder tener contactos entre nosotros. Y por ahí no pelearnos tanto. Pero bueno, no es fácil, ¿eh?
1: No es
0: fácil.
1: Uno por ahí siempre aspira a ir por más, ¿no? Y nos quedamos, parece que siempre nos quedamos cortos y no le damos importancia a las cosas simples, ¿no? De importancia,
0: claro, porque
1: en el hecho de disfrutar de lo simple, como bien lo decís vos, de disfrutar un fin de semana distinto, de estar relajado en casa después de una semana de trabajo, o disfrutar de una salida, lo que sea, ¿no? Y siempre pensando en el día siguiente, en lo que vaya a pasar, y nunca disfrutar el presente, ¿no?
0: Exactamente. Pero bueno, es como que nos estamos acostumbrando a vivir tan acelerado y bueno, no poner un pie en el freno para ver el día a día. Ojalá que nos acostumbremos y bueno, que empecemos a disfrutar. Mientras... Perdón, mira, ¿sabes por qué estornudo? Porque estoy afuera. Estoy afuera y como te dije, empieza la alergia.
1: La verdad que sí, hay mucha gente. Mucha sí, gente.
0: Estas plantitas que largan como ese polvito blanco, ese no sé qué, que largan. Y uno que a veces que es alérgico, estamos al muere con eso. Estaba escuchando el otro día en el noticiero que el que es alérgico y le afecta, pero muchísimo, que tiene que andar por ahí con barbijo por el tema de, no sé si es el polen, no sé si las plantitas que viene la primavera. Y bueno, y por ahí el alérgico tiene que pasar todas estas cositas.
1: Y la verdad que los cambios de tiempo, ¿no? El clima como está, no por ahí no colabora mucho con esto.
0: Exactamente. Nico, te dejo porque ustedes quieren, seguramente quieren escuchar música. Nuevamente saludar a toda la gran audiencia de la 105.9, que bueno, que nos sigue escuchando, como te dije recién, a los que están en los supermercados, a los que están en las estaciones de servicio trabajando ahí con este viento, que tienen que ir a despachar el combustible. Y bueno, seguramente no va mucha gente ahora porque la nafta se ha incrementado un poquito y bueno, y no está como podría cargar a cada rato combustible. Así que a todos ellos, a los albañiles, a los que están trabajando, ¿sabes dónde? En el campo.
1: También.
0: Porque no es fácil un día como hoy trabajar en el campo. Yo siempre digo a los que hacen el tambo, a los que trabajan al aire libre, digamos, en el campo, yo los llamo héroes. Ellos son verdaderamente héroes. Porque hay que estar un día como hoy trabajando con la tierra, en el campo. Ellos son héroes. Para mí son héroes. Ese es laburo. Ese laburo. Y a veces nos quejamos nosotros porque tenemos que trabajar 8 horas y estamos por ahí bajo techo, en una oficina, y nos quejamos y estamos estresados. Pero eso les llamo héroe. A los que hacen ladrillos, Nico.
1: ¿Sí? Exactamente.
0: A los cortaderos de ladrillo. Porque estar hoy como por hoy, al aire libre, con el barro, con la tierra sobre todas las cosas, esos son los verdaderos héroes. Están fabricando ladrillos para que nosotros el día de mañana podamos tener una casa. Mira si no son importantes ellos, que había que aplaudirlo de pie. A veces nos olvidamos. Así que hoy le hacemos mención a todos los héroes que están trabajando en un día tan ventoso como hoy.
1: Realmente, realmente. Y por ahí, trabajando tanto sin saber, sin tener algo fijo, ¿no? Sin llegar a fin de mes con algo fijo porque dependen del día a día.
0: Claro, exactamente. Ni hablar eso. Excelente lo que acabas del punto de tocar. Porque a veces uno tiene la suerte de, como decís vos, de tener el sueldo fijo, de llegar a fin de mes, más allá de que llueva, de que no llueva, de que hay sol, de que hay frío, uno cobra exactamente todos los meses. Por ahí, cuando en el caso del cortadero de ladrillos, hablo sin conocimiento, pero por ahí meto la pata. Pero en el conocimiento de la construcción de ladrillos, depende de la producción, también depende del sueldo. Por eso digo que gran laburo que hacen, porque a veces nos olvidamos de esas cositas, y por ahí, perdón lo que voy a decir, Nico, pero por ahí viene un político y vamos todos al acto y los aplaudimos como que una obra de gas natural para nuestra localidad, lo aplaudimos a un político como que hace algo brillante, pero es lo que le corresponde, si por esto pagamos los impuestos.
1: Realmente.
0: No es que sacan plata del bolsillo ellos y los regalan el gas natural. ¿Sabes cuántos años hace que venimos pagando los impuestos todos los ballesterenses? Hacen una pila de años. Y hacen un acto, sí, está perfecto que hagamos un acto porque hay que anunciar una obra, porque hay que, listo, es todo un protocolo, yo entiendo que es todo un protocolo que se hace. Pero por ahí hacemos un despliegue enorme y decimos qué héroes son. Pero no, le pagamos nosotros para que hagan eso, si viajan gratis por todos lados, almuerzan gratis por todos lados. Seguramente alguno me va a decir, ¿cómo no fuiste político, Dani? No, yo no me dediqué a eso porque me gusta hacer mirar a la gente en la cara. Me gusta, lo que prometo lo cumplo. Y por ahí No me gusta hacer. Me gusta hacer a mí empleado de comercio, listo. Me gusta hacer la radio, listo. Porque me gusta eso. Por eso no me dediqué a lo otro. Pero ya se vienen. En estos días o los próximos meses, seguramente ya se vienen las próximas elecciones aquí en Ballesteros. Y bueno, y ahí van a salir todos, como hacen en todos lados, ¿no es cierto? A prometer, a dar. Y bueno, sí, que esto y que aquello. Pero bueno, ahí cuando nosotros tenemos la posibilidad. En las urnas, de acordarnos de todas las cosas que nos prometieron y todas las cosas que hicieron, porque son muchas, ¿no?
1: Exactamente.
0: Pero faltan todavía cosas. Sí, son, a ver, uno no tiene que ser negativo, ¿no es cierto? Porque en la situación que estamos hoy, cuesta mucho hacer obras, cuesta mucho los avances. Hay que agradecer todo lo que se ha hecho en un pueblo como Ballesteros, en un pueblo, digamos, chico, y todo lo que se hace. Y somos conscientes que también falta hacer muchas cosas. A uno por ahí le duele mucho de que por ahí no podemos contar con una obra tan importante como el gas natural, ¿no es cierto? Y a uno le duele porque, bueno, es ciudadano de Ballesteros hace 50 años y bueno, y le duele que por ahí no contemos con eso. Y por ahí que vengan a hacer un acto y aplaudirlo y una ceremonia tremenda, a uno también le duele más. Yo siempre digo que cuando uno hace, a veces es mejor que hace callado y que después con el tiempo se note estas cosas tan lindas que las obras, ¿no es cierto? Pero bueno, así es en todos lados. Lo que sí, hablando de obras, Nico, hablando de obras, algo tan positivo, está quedando extraordinariamente hermoso lo nuevo que están haciendo en Villa María. ¿Viste? Cuando entramos, bien, que pasamos la fábrica militar, está quedando tremendamente hermoso eso.
1: La verdad que sí, bueno. Nos toca transitarlo a diario y se nota el cambio, se nota y esperemos, ¿no? Algo, y es una apreciación mía, que se puedan colocar más árboles en esa zona, porque se han sacado varios y esperemos que se puedan llegar a colocar más.
0: Seguramente lo van a hacer, sin lugar a dudas, lo van a hacer. Pero sí, viste que a veces cuando pasan las inundaciones, cuando los cambios climáticos, y bueno, son las consecuencias de la quita de árboles. Ahí se quitaron una locura de árboles. Sin lugar a dudas se quitaron porque había que hacer una obra de esta. Pero seguramente van a poner más árboles, más plantas. Porque sí, eso ha quedado. Es como que falta algo más allá, que ha quedado muy bello. Con bienvenido a Villa María, ciudad del aprendizaje. Los carteles que hay en la entrada ahora por esa circunvalación. Y hace falta más árboles. Seguramente lo van a hacer. Pero que haya quedado muy lindo. Ha quedado muy lindo. Son avances, avances muy lindos. Ahora, lo que tendríamos que preguntar, me imagino, los camiones no van a ir más para la fábrica militar.
1: Claro, no. Deberían pasar por otro lado. Creo que la obra no demanda eso.
0: Claro, yo pues, para mí es una obra que inclusive para hacer eso y de ahí sale directamente para la ruta de Villanueva.
1: Seguramente sea así.
0: Sí, yo vez pasada fui por acá para ver cómo estaban haciendo, me sacaron como un chicharra de un ala, ¿no? Todo por la parte de Villanueva. Está quedando muy, muy lindo Villa María. No está creciendo a pasos gigantados. Aparte, dice que se va a hacer otra facultad, ¿no es cierto?
1: Sí, hay, bueno, dentro de las facultades que están realizando, también están llegando nuevas carreras, por ende también nuevas aulas y demás. Así que está creciendo y se nota que está creciendo mucho.
0: Sí, aparte, qué lindo. Qué lindo acá, que nosotros lo tenemos tan cerca. Me mandan un mensaje, digo, vos sabés que me las creo, como te dije recién. Y dice, qué lindo escucharte, Dani. No sé si será cierto o me están cargando, pero déjame saludar a los oyentes, porque está bueno, eso está bueno, porque uno se las, más allá de creérsela, uno se siente parte ya de que se pone contento porque está cerca de los oyentes. Nada más, no quiero hablar más nada, Nico, porque nada, déjame saludar a todos, a ver, me acuerdo así, por ejemplo, de José Isleño, que siempre nos escucha, de Patricia Pereira también, y siempre están prendidas la radio. Exactamente. Y eso es lo lindo que, pase lo que haya pasado, siempre están con nosotros. Así que a todos, un gran saludo, y como dije recién, a vos, Nico, por bueno, cuando te mando un mensajito, si querés hacer una salida, siempre Dani, con el dedito, ok, Dani, ahí salimos. Pero no les prometo nada para este sábado. Pero sí para el próximo sábado. Por ahí hacemos un programa especial de las cocteleras de todos los tiempos. Porque, por ejemplo, Titay Martelo, ¿no? Ese flaco hincha de Boca, que me critica tanto, se lo vamos a hacer especialmente para Titán Martelono. Así que, desde ya le decimos, ojalá que alguien esté escuchando, mire a su mujer, alguien, y le pase esta data a Titán Martelono. Le vamos a cobrar el espacio de 2 horas para hacer la publicidad para que podamos salir al aire con Coctelera Musical.
1: Claro, esa es la parte que hay que decir también, ¿no?
0: Claro, exactamente.
1: Hay que decirles también.
0: Porque claro, tenemos que tener auspiciantes. A Toti Rivero seguramente va a poner el pulgar ok a los auspiciantes de Coctelera. Bueno, nada, seguramente el próximo sábado vamos a estar con un programa, como te dije, súper especial. Me despido, Nico, te mando un gran abrazo a vos, a toda la gran audiencia. Sigan disfrutando de la hermosa música y de las noticias que estamos acostumbrados. Chau, chau.
1: Bueno, Dani, muchísimas gracias. Contate que también acá estamos recibiendo mensajes. Dice, por ejemplo, qué bueno que vuelve Coctelera. Felicitaciones. Dani, esto es mensaje y también es ahí el reflejo del trabajo que vienen haciendo con Walter durante tantos años.
0: Sí, porque imagínate la última, del año 97. Mirá cuántos años hace de que estamos haciendo Coctelera Musical. Así que mirá si no vamos a estar el próximo sábado con un programa especial. Nico, nuevamente, abrazo para vos y un abrazo gigante para toda la gran audiencia que seguramente ya está como diciendo que deje de hablar tanto ese chico. Me ha cansado el Dani. Así me dicen. Así que nada, Norma. Chau, chau.
1: Dale, Dani, muchísimas gracias y que tengas un muy buen día. Bueno, un saludo también para Noé, que también sabe que la radio es... Son parte de la radio tanto vos y toda tu familia. Muchísimas gracias y que tengas un muy buen día y trata de que atarte no sea algo y que no te lleve el viento.
0: Bueno, te mando que exactamente tenemos que estar atados. Te mando un abrazo para vos. Chao.
1: Chao, Dani.

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1: Son las 10 con 57 minutos.
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1: Son las 10 con 58 minutos.
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1: Son las 11 en punto.
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0: vas a inundar. Bueno, ya siendo las 11:04 ya de esta mañana de jueves, una mañana calurosa podríamos decir, pero con mucho viento.
1: Ay, el viento de agosto pasó desapercibido y lo tenemos todo junto acá en octubre. ¿Cómo andan, gente?
0: Realmente.
1: Buen día.
0: Y seguimos, bueno, en otra mañana más, en esto que es Huellitas al Aire, con Lula, que le damos, bueno, de nuevo los muy buenos días. Y seguramente podríamos decir que te trajo el viento.
1: Me trajo el viento. No vine volando porque no estoy livianita, pero...
0: No, bueno. Pero se vino la primavera con todo.
1: Se vino la primavera. Yo espero ya los días lindos de sol, de calorcito. Yo siempre digo que mi temperatura ideal es cuando a las 6 de la mañana ya tengo 25 grados. Esa es mi temperatura ideal. Mucha gente me va a odiar y va a decir que estoy loca, pero bueno, me encanta el calor.
0: Complicada siempre, pero bueno, no coincidimos en eso, pero bueno, no pasa nada. Bueno, hablando del tema del calor, llegó la primavera, pero se viene el verano también, y algo que es muy recurrente el verano es el calor. Y no solamente lo sufrimos nosotros, sino que también nuestros animales, nuestras mascotas, también sufren del calor.
1: Correcto. Bueno, adelantándonos un poquito a las altas temperaturas, por supuesto que este es un tema que lo vamos a volver a tocar en el verano pleno, sí, en las temperaturas máximas sobre todo. Pero bueno, vamos a hablar un poquito de lo que es el golpe de calor, sí, teniendo en cuenta que a veces no necesariamente tiene que hacer temperaturas extremas de 40 grados para que un animalito corra riesgo, sí. A veces con temperaturas algo elevadas, pero que por ahí con cuestiones asociadas a la humedad o a otros factores meteorológicos, incluso a la proporción de sombra, a si hay ventilación en los lugares donde se encuentran, si el piso es de pasto, de tierra o de cemento. Hay muchas variables que pueden llevar a un animalito a sufrir esto que llamamos golpe de calor, ¿sí? Que es un proceso sistémico, ¿sí? Yo eso es lo que quiero aclarar. Hay compromiso del sistema del animal, completo en muchos casos. Por supuesto que hay animalitos que van a tener más riesgos por tener factores predisponentes en lo que es la ventilación, que ahora vamos a hablar un poquito de todo eso. Pero bueno, tener en cuenta que con el devenir de las altas temperaturas vamos a tener que tener ciertos cuidados y vamos a tener que prestar atención a ciertas actitudes de los animalitos, cierta signología, como digo siempre, tener en cuenta qué recaudos tomar en casa y por supuesto cuándo es momento de llamar a un veterinario, ¿sí? Que es un poco lo que tratamos de hablar acá. En la prevención nos basamos siempre, todo lo que es prevenir para que después el problema no sea mayor, ¿sí? Si bien todavía no se están presentando esas temperaturas altísimas, me parece que está bueno charlarlo un poco previo a que suceda para que cuando nos encontremos con temperaturas elevadas sepamos más o menos qué hacer. Y por supuesto que después, durante los procesos de calor extremo, vamos a tratar de reafirmar o tratar de recordar o de refrescar algunas cositas, si se quiere todo, pero bueno, algunas cositas porque es importante y ocurre mucho, ¿sí? Ocurre mucho. El clima está cambiando y también la vida del ser humano cambia. Por ahí nos ausentamos por muchas horas y tenemos que saber que hay que dejar agua fresca, que hay que dejar con ventilación de aire, que tienen que tener sombra de tipo natural y demás, ¿sí? Entonces vamos a charlar un poquito de eso. Teniendo en cuenta el nombre que le llamamos golpe de calor, yo lo que les quiero contar es un poco de qué se trata, ¿sí? No es solamente, como les decía en un principio, que el animal tiene calor o tiene aumento de la temperatura. Va un poquito más allá de eso, ¿sí? Cuando hay un golpe de calor, se dice que hay una hipertermia, ¿sí? Hay un aumento de la temperatura corporal no febril. ¿Qué quiero decir con esto? ¿Se acuerdan que cuando yo hablaba del síndrome febril, muchas veces cursaba un síndrome febril? Y una de las características puede estar compuesta por la hipertermia, por el aumento de la temperatura, por encima de los 39 grados. Decimos que la temperatura normal para englobar y hacerlo de forma general de un canino y de un felino, es de 38 a 39 grados el rango normal de temperatura corporal, que se lo medimos a través de temperatura rectal. Una vez sobrepasadas esos límites, el inferior y el superior, podemos estar en ciertas complicaciones. Cuando tenemos un síndrome febril, hay decaimiento, notamos que el animal está inapetente, se viene dando un proceso quizá a lo largo del día o quizá a lo largo de varios días, ¿sí? Por ahí tomamos la temperatura y el animal tiene hipertermia, por ahí no, pero si toda la otra signología nos dice que estamos ante un cuadro febril, estamos ante un cuadro febril. En el caso del golpe de calor, hay hipertermia exacerbada, a veces llegan a los 41 grados, ¿sí? Fíjense, yo dije que 39 es la máxima. A partir de 39.1 ya es una febrícula y es como se le toma la temperatura a los seres humanos. Bueno, el rango varía, pero es más o menos lo mismo. Y no es febril, ¿sí? No es febril porque no lo está causando ninguna alteración sistémica previa, ¿sí? Ni ningún biológico, ninguna bacteria, ningún virus, ningún parásito, ¿sí? Ningún disturbio digestivo, ningún disturbio respiratorio. Entonces acá hay hipertermia que se da por lo general de forma más o menos rápida, ¿sí? Y tiene que ver con la exposición al calor. Pero se tienen que dar otras características. Como les decía, en un ambiente húmedo el recambio de aire cambia, ¿sí? No es lo mismo en un lugar cerrado. No sé si les pasa que a veces llegan a lugares y hay como que está sofocado, como que el aire está enviciado, decimos. Esos animales también lo sienten, ¿sí? Esos cambios, esas cuestiones de animales que, por ejemplo, están acostumbrados a vivir en ambientes climatizados y que de golpe se tienen que ir afuera a un calor extremo, también pueden ser más predisponentes. Animales que tienen el hocico chato, que por ahí ya un poco explicamos de lo que son los braquicéfalos, también corren más riesgos, ¿sí? Cachorros, gerontes, todos esos animales, o con alguna patología de bases, animalitos diabéticos, animalitos hipotiroideos, animalitos que tienen hiperadrenocorticismo, ¿sí? Tienen distintas formas de funcionar su sistema y regulan distinto la temperatura, por eso es importante también tener en cuenta si hay alguna patología de base. Animales cardiópatas también se pueden ver afectados. ¿A quiénes puede afectar? A todos. ¿Quiénes pueden tener mayor predisposición? Estos que te estoy diciendo. En el golpe de calor lo que pasa es que aumenta mucho la temperatura por exposición, ¿sí? al sol directo, por ejemplo, pero o a un ambiente con mucho calor también. ¿Sí? No necesariamente tiene que haber sol directo, sobre la superficie del cuerpo animal para que tenga un golpe de calor. Muchas veces, como te digo, están encerrados en un lugar que no tiene ventilación o un auto, que pasa mucho, que dejan a los animales arriba de los autos, 5 minutos porque bajo a hacer las compras y vuelvo, por más que le dejen la ventanilla semiabierta, por más que esté abajo de un árbol, si la temperatura ambiente es muy alta, el animal no llega a disipar ese calor. Cuando un animal está con calor, va a tratar por todos sus medios fisiológicos de eliminar ese calor, ¿sí? Para regular su temperatura corporal. Perdón. Para regular su temperatura corporal, ¿sí? Tiene diferentes mecanismos. Entre ellos vas a ver que el animal está jadeando, ¿sí? Vas a ver que el animal puede orinar más y puede tomar agua. Signos que no los vemos muchas veces, otras veces sí. Hay vasodilatación periférica, se llama. Todos los vasos sanguíneos que están más cerca del exterior, los que discurren por la piel, se van a dilatar, porque esa es una forma también de disipar calor. Sí tienen glándulas sudoríparas, ¿dónde? Solamente en las almohadillas plantares. Y sinceramente no es lo que más el ser humano o el caballo, que a veces ven que salen a correr los caballos y vuelven todos mojados, bueno, disipamos calor a través del sudor, porque tenemos glándulas sudoríparas diseminadas por todo el cuerpo, ¿sí? No solamente en las axilas, no solamente en los pies, tenemos por todo el cuerpo. Entonces es una forma muy eficiente de disipar calor. Los animales no tienen esta posibilidad. Entonces, como te digo, el jadeo, la micción, el consumo de agua, la vasodilatación periférica hacen que ese calor se disipe. ¿Qué pasa? Ese es un mecanismo que está limitado, no es algo que lo pueda hacer constantemente, y por más que tenga excesiva cantidad de calor ese cuerpo, que se mide en calorías, ¿sí?, no puede eliminarlo, ¿sí? Se les agota por momentos esa posibilidad de disipar ese calor. Entonces ahí empieza todo lo que es este trastorno, que es el golpe de calor, ¿sí?
0: Y ahora, puntualmente con esto, ¿no? ¿Cómo hacemos para diferenciar cuándo es un golpe de calor? Porque lo que nos venís comentando, ¿no? Por ahí los animales en épocas de calor lo suelen transitar. ¿Cómo vemos, cómo cerramos esa diferencia de cuándo es por un golpe de calor?
1: Bueno, cuando nosotros vemos un jadeo, que es una agitación, que lo encontramos al animal muy jadeante, ahí ya nos vamos a poner un poquito en sintonía, ¿sí? Vamos a prestar atención. Cuando un animal está jadeando demasiado y nosotros le damos agua y toma y va y se puede echar abajo del árbol o se mete adentro y se mete, muchas veces pasa que se meten abajo de las camas, a lugares frescos, ¿sí?, donde por ahí el piso está más frío, lo vamos a ver que apoya la pancita o el pecho sobre el piso o una superficie que esté con una temperatura más baja. Y más o menos los locos andan, ¿sí? Van, comen, toman agua, están conscientes, responden a los llamados, vos los llamás, estamos con el Juan Sebastián, y mira rápido, ¿sí? Como que están atentos, ¿sí? Su sistema neurológico está bastante activo. Distinto es cuando empieza un jadeo, que son con respiraciones cortas, que nosotros notamos que es rápido, ¿sí?, que es muy, muy rápido, que no llega a intercambiar el aire, que vemos esas respiraciones cortitas. Voy a hacer una onomatopeya acá en la radio, a ver si se siente, no se rían de mí, pero escuchamos ese... Bueno, es terrible. Ahí ya es un animal que no está pudiendo intercambiar el aire. Y con esto, ¿qué pasa? No solo no puede cambiar, no puede liberar el calor como corresponde, y no puede oxigenar como corresponde, ¿sí? Entonces... tenemos que tener en cuenta que se empiezan a desatar disturbios orgánicos, ¿sí?, a nivel sistémico. Un animal que no puede disipar ese calor puede empezar con un decaimiento repentino, puede no responder a los estímulos básicos que le podemos llegar a hacer, un aplauso, hablarles, darle agua y no toman, pueden estar muy apáticos, muy decaídos, pueden estar desorientados, ¿sí? Puede incluso estar con ataxia, se llama, que es un caminar no normal o fuera de lo normal. Pueden estar tambaleantes, ¿sí? Puede no resistir hacer varios pasos. Eso se llama tolerancia al ejercicio. O un animalito que está todo el tiempo acostumbrado a correr y ir y venir, hace 3 pasos y se acuesta, ¿sí? Eso es porque está con mucho calor. Y por supuesto que si nos animamos a tomar la temperatura, que se hace por vía rectal, es un mecanismo, un método muy fácil, vamos a notar que ese animal está con una temperatura muy elevada, muy superior a los 39 grados, ¿sí? Eso como para arrancar, ¿sí? Los encontramos, incluso hay animales que, llegado o avanzado el proceso, porque esto no tiene una cronología de aparición, ni un tiempo mínimo, bueno, ¿cuánto tiempo puede estar el animal en este estado? Esto se desata y se desenlaza en muy poco tiempo, y en otros animales puede que lleve un poco más, ¿sí? Porque como siempre aclaro, esto es biología y no todo organismo va a responder de la misma manera. Y sobre todo tenemos que tener en cuenta esta cuestión de si el animal está adentro siempre con el aire acondicionado, porque muchas de las razas braquicéfalas en verano hay gente que les ha terminado... por colocar un aire acondicionado exclusivo para ambientar el ambiente, valga la redundancia, para ese animal, porque no soporta, ¿sí? Pasa mucho más de lo que pensamos, ¿sí? Entonces, tenemos que tener en cuenta el ambiente en el que se encuentra ese animal. No es lo mismo un animal que viva en un patio cerrado, que esté todo tapialado, que no haya un árbol y que haya todo piso de cemento, y que le hayamos hecho una sombrita con media sombra, o que tenga la casita en el patio, que no es lo mismo si es de madera, si es de material, si es de fibra de vidrio, si es de plástico, ¿sí? Porque las maneras de absorber el calor y de calentar más, o de chapa, ni hablar, ¿sí? Concentra mucho más el calor, y si nosotros medimos con un termómetro ambiental afuera y adentro de esos lugares, cambia muchísimo. Entonces, acá lo que tenemos que tener en cuenta son todos los factores, ¿sí? Porque cada animal va a estar colocado en un ambiente distinto. Ni hablar si la humedad atmosférica a nivel zonal es elevada. Menos puede intercambiar el aire, porque ya el aire está húmedo, ¿sí? Entonces, es complejo. A veces parece una pavada o parece que con un inyectable se pasa, pero en realidad lo que ocurre es que empieza a haber desequilibrios y disturbios sistémicos que pueden llevar a la muerte del animal, ¿sí? Y que muchas veces no terminan la recuperación de ese día, porque en muchas ocasiones sucede que se le da la atención primaria por un veterinario, y esto lo quiero aclarar, no es algo para resolver en casa, y ahora vamos a hablar un poco de los primeros auxilios y qué hacer y demás, pero sí quiero que sepan que cuando un animal se encuentra desorientado o con pérdida de conocimiento, incluso pueden convulsionar, incluso pueden estar en coma. Mirá, pueden pasar los dos extremos. Puede pasar que esté en coma y que no responda, o puede pasar que esté convulsionando, y es por la hipertermia, ¿sí? ¿Por qué? Porque se sobrecalienta el cuerpo. No pueden oxigenar. Hay vasodilatación periférica, lo que les decía, para poder eliminar el calor. Y esa vasodilatación periférica, ¿qué hace? La sangre que está discurriendo internamente o en los órganos principales también va a irse hacia la periferia. Entonces baja la presión, baja la tensión, ¿sí? Porque los vasos internos les baja el volumen de sangre, porque se está yendo todo para la parte más externa del animal. Entonces ahí empieza. Si tengo poca circulación de sangre, me cambia o le cambia al animal la forma de trabajar el corazón, empieza con una taquicardia, ¿sí? Porque aparte no puede oxigenar, como les dije. Y yo también les había contado en una época que el riñón pasa sangre a cierta presión para que pueda ser filtrada, para que se forme la orina, ¿sí? Para que concentre todos los productos de desechos que se van a eliminar con esa orina. Bueno, cuando hay baja tensión, no llega la sangre a la presión como corresponde al riñón. Fíjense qué tan fundamental es el riñón, ¿sí? Que a veces decimos insuficiencia renal y pensamos que es una pavada. No llega la sangre a la presión como corresponde y empieza a fallar el riñón. Esto yo ya te estoy hablando en casos que van avanzando, ¿sí? Hay baja circulación, hay hipotensión, hay daño de los endotelios. Los endotelios son las paredes de las venas y las arterias, ¿sí? Hay daño. Cuando hay daño en el endotelio, yo les expliqué también que empiezan a activarse todo lo que es la coagulación, cuando hablamos de los rodenticidas anticoagulantes, para hacer la diferencia de una hemorragia por una lesión o una hemorragia por déficit de una vitamina, ¿sí? ¿Se acuerdan? Bueno. ¿O te acordás, Nico, vos? Bueno. Hay lesión endotelial. Entonces, en todos los lugares donde haya lesión endotelial, ¿qué va a pasar? Van a ir las plaquetas, que yo les contaba que se formaba el tapón plaquetario primario, que después venía la fibrina y por la activación de la coagulación se iban a empezar a formar los coagulitos definitivos para evitar los sangrados. Acá hay daño endotelial, que no llega a ser una hemorragia visible, ¿sí? Que no la podemos detectar en muchos casos, pero el daño existe. Entonces empiezan a haber trombos, coágulos, que se pueden empezar a primero obstruir ciertas regiones importantes del organismo. Y por otro lado, pueden viajar, se pueden soltar y pueden hacer lo que se llaman émbolos, ir a depositarse a cualquier lugar. Ni hablar de que si llegan a zonas del cerebro o zonas del riñón o zonas de donde se hace el intercambio gaseoso, podemos estar ante una complicación. Esa complicación es severa y es grave. Yo siempre hablo de lo más leve a lo más grave. En ese caso ya tenemos una condición que se llama coagulación intravascular diseminada. ¿Qué quiere decir esto? Que hay, escuchen esto, coagulación, se forman muchos coágulos. Intra, que quiere decir que es adentro de los vasos, intravascular, ¿sí? En todos los vasos puede haber ciertos coagulitos. Diseminada puede estar por todo el organismo. Y estamos ante una complicación grave, ¿sí? Entonces, ¿qué es lo que tenemos que tener en cuenta? Que no solamente hay aumento de la temperatura, porque con el aumento de la temperatura devienen un montón de otras cuestiones que el animal no va a poder reorganizar o regular o reacomodar por sus propios medios fisiológicos, ¿sí? Entonces va a necesitar atención veterinaria. Eso es lo que yo quiero que les quede en el colorario que siempre digo. Quiero que lo anoten y que se acuerden de esto. No importa todo lo que pasa en el organismo. Yo se los cuento para que vean que es real y para que vean qué ocurre. Y como siempre digo, para que entiendan que no es porque yo lo digo, sino porque hay un fundamento médico que nos dice, che, esto es una urgencia veterinaria, ¿sí? Entonces, si nosotros tenemos un animalito que lo empezamos a ver, que jadea mucho, le damos agua, no quiere tomar, le damos comida, no quiere comer, está medio perdido, camina y se tambalea, los encontramos que se abre de piernas y pone todo el pechito y la panza en lugares donde está más frío, no responde a los estímulos básicos, no responde al nombre, no responde un aplauso, está alterado, tiene esa respiración agitada y cortita. ¿Qué es lo primero que tenemos que hacer? ¿Y qué es lo que no hay que hacer? Lo primero que les voy a decir es lo que no hay que hacer. Muchos tratamos de bajar la temperatura. ¿Y qué decimos? Si estamos completamente saturados de calor y hielo. Bueno, el hielo no es la opción correcta. Meter un animal en agua, hacer. ¿Y qué es lo que no hay que hacer? Lo primero que les voy a decir es lo que no hay que hacer. Muchos tratamos de bajar la temperatura. ¿Y qué decimos? Si estamos completamente saturados de calor

0: metemos un animal de golpe en una cubeta fría, en una palangana con agua helada, en un balde con hielo, en una fuente, lo que tengamos, va a haber vasoconstricción, ¿sí? Primero va a dejar de eliminar calor por ese medio. Va a haber una vasoconstricción de golpe, ¿sí? Va a mandar toda la sangre de golpe otra vez adentro del organismo para que se entienda. Yo lo estoy hablando con estas palabras, es un poco más complejo lo que ocurre. Pero van a empezar a haber disturbios que pueden estar asociados incluso con una baja repentina de la temperatura que puede causar un montón de otras alteraciones. Pasamos de la hipertermia a la hipotermia en nada, ¿sí?
1: Entonces, un shock térmico, podríamos decir.
0: Exacto, y en este caso va a ser por la hipotermia, ¿sí? Entonces, ¿qué tenemos que tener en cuenta? ¿Vamos a mojar al animal? Sí. ¿Con qué lo vamos a mojar? Puede ser agua de red. Si el agua de red, yo entiendo que hay mucha gente que tiene tanque de agua, por ejemplo. Y el tanque de agua va a estar a la temperatura ambiente. Si afuera tenemos 35 grados, el agua va a salir caliente, ¿sí? Porque es una cuba donde se conserva y se mantiene y se calienta. Entonces, ahí sí vamos a tratar de enfriar el agua. Pero enfriarla a un estado en el que esté apenas fresca, ¿sí? Apenas fresca. Tiene que ser, si es agua de red que viene directamente de la red, ya va a salir fría. Dejamos salir los primeros chorros que van a salir un poco calientes y el resto, o si tenemos la manguera enrollada en el patio como yo, bueno, todas las vueltas de la manguera también van a estar expuestas al calor. Entonces tenemos que dejar que salga hasta que salga el agua fría, ¿sí? No helada, fresca, fría de la red o fresca. ¿Cuáles son las zonas que vamos a mojar? Vamos a mojar la cabeza fundamentalmente. ¿Sí? Cabeza, porque en muchos casos, como te digo, hay exposición solar directa, ¿sí? Entonces tenemos que bajar esa temperatura, mojamos cabeza, mojamos pecho, mojamos panza, mojamos axila, mojamos patas, ¿sí? El lomo se puede mojar, pero vamos a arrancar por lo fundamental, cabeza, cuello. Por el cuello discurren vasos sanguíneos importantes que llevan y traen sangre desde y hacia el cerebro, ¿sí? Entonces tenemos lo que son las venas yugulares, las arterias carótidas, que van a llevar la sangre, ¿sí? Y que si nosotros remojamos el cuello, esa sangre que viene caliente, por ejemplo, del cerebro, se va a ir refrescando en la medida que pasa por el cuello, por el chorro de agua, por ejemplo. Lo mismo, si bien las arterias están más internamente, no son tan superficiales, se va a ir enfriando la zona y la sangre que va a ir llegando al cerebro también va a ser sangre más fresca, no va a venir con la temperatura de todo el resto del cuerpo. Entonces va a ir llegando sangre un poco más fresca al cerebro y el agua en la cabeza va a hacer que la temperatura vaya disminuyendo. Si por ejemplo tomamos coraje, le tomamos la temperatura y tenía, por decirles un número, 41 grados, vamos a decir, 41 grados, o 40 grados, que ya es fiebre, ¿sí? No es fiebre, es hipertermia, aclaremos que era no febril esto. Bueno, empezamos a bajar la temperatura, mientras estamos todo ese proceso, porque qué sé yo, llamamos un veterinario, no nos atendió, no podía venir, estamos ante esta situación y queremos tratar de resolverla. Bueno, para eso hay que dar herramientas. Yo como veterinaria les tengo que dar herramientas. ¿Qué empezamos a hacer? Mojamos, como dije, todas esas partes del cuerpo. Nosotros tomamos la temperatura. Cuando la temperatura llega a 39.1, 39.2, 39.3, 39.4, diría yo, venimos de 40, la bajamos a 39.4, 39.3, dejamos de mojar, ¿sí? Porque puede pasar que baje la temperatura por demás después, porque ahí nosotros lo que estamos haciendo es ayudar al organismo para que empiece a funcionar en homeostasis. Decimos, en homeostasis quiere decir que está todo funcionando como debería, o buscamos que llegue a funcionar como debería funcionar, estando el animal bien, fisiológicamente bien.
1: Dentro de este proceso, otra forma que tenemos de ayudar puede ser, ¿no? Por ahí incentivar o ayudarlo a hidratarse, ¿no? Al animal.
0: Sí, se puede ayudar a hidratar. Siempre el consejo es el siguiente. Si yo le ofrezco agua al animal y toma, perfecto, que tome. Siempre volúmenes pequeños, siempre de a poquito, siempre así.

0: de saturarlo, no agua helada, ¿sí? No agua helada, agua fresca. Ahora bien, puede pasar que el animal no quiera tomar agua. Y en ese caso, por ahí no estaría bueno estimularlo demasiado. Tengamos en cuenta que luego esto hay que ir al veterinario, por todo esto que yo les acabo de comentar. Entonces, el veterinario o veterinaria evaluará, ¿sí?, el estado en el que está, para ver si hay que hacerle. Porque como yo les dije, esa vasodilatación genera una hipotensión porque disminuye la volemia interna, por decirlo de alguna manera. Entonces muchas veces tenemos que reponer líquidos, ¿sí? Porque obviamente al perder calor se deshidrata un poco el cuerpo, ¿sí? Entonces vamos a tener que ver si es necesario hacer una fluidoterapia con suero. Vamos a evaluar qué signología encontramos para ir atendiendo cada signo, sabiendo que quizá lo más adecuado es, bueno, zafamos de esta situación ahora, listo, mantuvimos el animal con vida, volvió a estar dentro de lo esperable o dentro de sus actitudes normales, perfecto. No nos olvidemos que yo les dije que puede haber disturbios internos, como lo que es la coagulación intravascular diseminada, como lo es el fallo renal, por ejemplo, como alteraciones neurológicas, que eso lo vamos a tener que ir a evaluar con el paso de los días. Quizás no se van a presentar de forma inmediata, pero hay que llevar un control. ¿Qué quiero decir con esto? Porque muchas veces pasa que pasó el momento, pasó la urgencia, listo, no lo atendimos más. Y pasan unos días o semanas y empezamos a ver que el animal empieza a tener alguna otra alteración, o empieza a bajar de peso, o puede tener alguna convulsión, o puede tener alguna ataxia, como les decía, alguna dificultad para caminar, o puede tomar mucha agua y hacer micciones muy concentradas, o puede tener micciones muy abundantes y no estar concentradas. Entonces esos cambios son los que tenemos que tener en cuenta, ¿sí? Porque hablan un poco de lo que es el proceso posterior a un golpe de calor. Por eso yo les explicaba que no es solamente un animal que tiene excesiva cantidad de calor. ¿Y qué pasa? Que se pega una ducha y ya está, ¿sí?
1: Exactamente, exactamente. Y ahora quería consultar, ¿no? Si bien por ahí pasamos por la parte médica, por así decirlo, pasamos por los síntomas y demás, y ahora quería consultar qué hábitos cambian, ¿no?, en esta época del año. ¿Qué hábitos cotidianos cambian con respecto a nuestros animales y con respecto a nuestra relación con los animales? Por ejemplo, el hecho de sacarlos a pasear y demás.
0: Muy bien. Esa observación estuvo buenísima porque me das pie a hablar un poquito de esto. Siempre vamos a decir lo mismo. El golpe de calor, como dijimos, es un proceso sistémico. Pero no se olviden que la exposición al sol directo, así como nos broncea la piel a nosotros, y a mí pocas veces me flecha porque tengo una piel muy pigmentada, si vos te expones la misma cantidad de horas que me expongo yo a las 2 de la tarde, a lo mejor vos salgas rojo un tomate y mañana estés lleno de ampollas, y yo no, porque es la pigmentación de mi piel y mi volumen corporal es distinto al tuyo, entre otras cosas. De eso ya va a hablar un médico especialista de piel, ¿sí?, un dermatólogo. No es tema para mí, pero por darte un ejemplo, la exposición solar en horas pico también quema a los animales, ¿sí? Entonces, ¿qué quiero hablar de esto un poquito? Sabemos que los animales no tienen que llevar zapatos ni zapatillas porque tienen otra conformación de lo que son las extremidades, distinto a nosotros, que tenemos que andar con una zapatilla porque tenemos una piel muy fina que si pisamos temperaturas muy calientes nos quema. Bueno, los animales tienen almohadillas que se llaman almohadillas plantares y que están muy queratinizadas, ¿sí? Son más duritas, son más ásperas, toleran un montón de superficies, ¿sí? Lo que no quiere decir que una exposición a un calor extremo, si yo apoyo la mano en la calle y no puedo sostener la mano, la palma de la mano, 3 segundos, al animal también lo va a quemar, ¿sí? Porque tienen temperaturas muy altas, sobre todo las calles de cemento, las calles de asfalto, ¿sí?, que es la brea o las piedritas de brea. Eso tienen que tenerlo en cuenta porque les puede quemar, puede generar quemaduras de hasta tercer grado he visto, ¿sí? Que es como la exposición al fuego directo en muchas cosas, en muchos casos. Entonces, la hora de los paseos, evitar horarios pico. Pico de sol, no pico de donde sale la gente del trabajo y del colegio. Picos en relación a la temperatura, donde el índice UV está más nocivo. Hoy la mayoría contamos con celulares. Digo la mayoría porque hay gente que no tiene, aunque no parezca, pero la mayoría contamos con teléfonos celulares donde nos dice si el índice UV es aceptable o no, si la exposición si el índice es bajo, es alto, es moderado. Entonces basémonos un poco en eso, ¿sí? Porque el animal, y como les digo siempre, el tamaño importa en los animales. Porque, y la edad, no es lo mismo un geronte que un cachorro, que un adulto, que si pesa 3 kilos, que si pesa 5, que si pesa 20, que si pesa 40, ¿sí? Entonces es importante eso tener en cuenta, si tiene el pelo largo, si tiene el pelo corto, ¿sí? Y tiene que ver también, por ejemplo, en estas épocas, se viene el calor, tenemos animales de manto largo o de manto mixto, ¿sí? Y que, no, lo voy a llevar a rapar, te dicen, porque ya se viene el calor. Bueno, esto ya lo hemos hablado, tengo y yo lo charlo siempre con la mayoría de los propietarios, tutores o familias. Siempre tenemos que tener en cuenta que el pelo está por algo. No digo que hay que mantener, qué sé yo, siempre elijo la raza caniche porque es una de las que más va a peluquería. Si bien van un montón de animales a la peluquería, tenemos que tener en cuenta esto. Raparlos. Cuando nosotros le vemos la piel, que le queda la piel rosita y que se la podemos ver, no es saludable para el animal. Hay mayor superficie de exposición al sol, mayor superficie capaz de ser afectada por los rayos solares, ¿sí? Pueden generar dermatitis por quemaduras severas, ¿sí? Hay menor recorrido de aire desde lo que es la superficie inmediata del animal hacia el exterior, porque no se olviden que ya se los he explicado varias veces que todo lo que es el manto genera un aislamiento, ¿sí? Genera una circulación de aire ciertamente particular donde el animal puede, por ejemplo, bajar su temperatura corporal con ese aire, ¿sí? Entonces, si nosotros le sacamos toda esa capa que los recubre, primero que va a estar más expuesto, segundo que se puede quemar, se puede lacerar la piel, ¿sí? Tercero, que sacamos toda esa mantita, no es lo mismo, no sé si ustedes han visto alguna vez que en los lugares de Medio Oriente, donde hay temperaturas extremas, no ves a gente musculosa, no ves a gente corto, y más allá de las cuestiones ideológicas o religiosas, es por el calor, ¿sí? Los vamos a ver siempre con una mantita blanca, con unas camisas largas, con pantalones largos, con pañuelos en la cabeza, incluso a veces cubren hasta la cara. Y tiene que ver con la exposición al sol, ¿sí? Entonces, si nosotros vemos que los seres humanos o la gente que trabaja en el campo, no hay que irse a Medio Oriente, vos vas a ir al campo acá hoy o el mes que viene que va a haber temperaturas más elevadas a esta hora y no vas a ver personas con mangas cortas, ¿sí? Vamos a tratar de estar cubiertos. ¿Por qué? Porque sinceramente la exposición al sol daña, ¿sí? Entonces, cuando nosotros hacemos esos cortes de pelos que son excesivos, ¿sí? Que dejamos muy poco manto, ahí estamos ante un problema. No estamos ayudando con lo que es el calor, sino que estamos complicando o estamos agregando un factor condicionante para que ese animal pueda tener o un golpe de calor o una quemadura, por ejemplo. Por supuesto que con los recaudos a tomar, si tenemos sombras de tipo natural, con una plantita, ideal. Si tenemos un lugarcito donde el animal pueda estar no en el cemento y estar en el pasto o en la tierra, mejor. Cambiar el agua a diario, porque el agua se calienta, gente, el agua se calienta. Vos dejás un vaso afuera en pleno verano, que lo dejaste a las 10 de la mañana, te lo querés ir a tomar a las 2 de la tarde y el agua va a estar caliente, la vas a tirar. Entonces, ir renovando el agua, ¿sí? Lavar los tachitos, porque junta más musgo, más moho, ¿sí? Entonces, lavar para proteger también su salud desde otro aspecto. si no tenemos la posibilidad de tener un patio que tenga una planta, yo por ejemplo no tengo una planta, bueno, evitar baldear el patio, si es de cemento, en horarios pico, porque eso levanta mucho vapor. Y en realidad estamos condensando el aire y el animal no va a poder intercambiar el calor como corresponde. Porque a veces pensamos, no, lo bañamos, lavamos acá, le dejamos todo fresquito, siempre queriendo hacer un bien. Siempre aclaro esto, siempre es queriendo hacer un bien. Pero al final lo complicamos, ¿sí? Porque el animal va a estar en un ambiente húmedo, con un vapor que se levantó de ese cemento que estaba a 50 grados, que no lo llegamos a enfriar porque no corrió la suficiente cantidad de agua, y ni hablar si no hay viento, por ejemplo, que no corre una brisa, no refresca nada y lo metemos en un hornito al animal. Entonces, es importante tener en cuenta estas cuestiones. Nada de dejarlo en el auto con la ventanilla apenas abierta, por más que esté a la sombra del árbol, ¿sí? Porque esto puede, como les digo, llenar, porque aparte, ¿qué pasa? Cuando respiramos, nosotros eliminamos dióxido de carbono. Muchos conocemos cómo el funcionamiento. Las plantas nos dan oxígeno a través de la fotosíntesis, transforman la energía solar en energía química y van a generar oxígeno, que lo usamos nosotros para todo el funcionamiento celular, ¿sí? Y liberamos dióxido de carbono. Ese dióxido de carbono, si nosotros lo liberamos en demasía, también se vuelve un medio inapropiado para un animal, porque en un punto consumió todo el oxígeno que había y liberó encima todo el dióxido de carbono que se generó en su organismo. Entonces el animal va a volver a respirar, pero va a empezar a respirar dióxido de carbono, porque estamos ante un lugar cerrado, que no tiene ventilación, entonces y con calor, ¿sí? Con aumento de la temperatura en el habitáculo. Entonces es importante, ¿sí? Dejarlo con el aire acondicionado es una buena opción. No es para dejarlo 2 horas. Hay gente que se va al shopping y deja al animal 2 horas en el auto. Buscale la forma de dejarlo en casa, dejarlo al cuidado de alguien. Buscá la forma. No es vos si tenés. Ha pasado con chicos y no me quiero meter en ese tema, pero ha pasado gente que ha ido a hacer alguna diligencia y se demoró 3 horas y ha dejado el chico arriba del auto. Y muchas veces la contaron, muchas veces no. ¿Sí? Entonces, no, los bebés, los animales, los chicos no son para dejarlos 2 o 3 horas arriba de un auto. ¿Sí? Más allá de que mucha gente me dice, sí, pero ¿cómo hago si no tengo otra posibilidad? Lo siento, es mi respuesta. Lo tendrías que haber pensado antes. Y ahí es donde yo siempre vuelvo a eso de consultar y a evaluar si estamos, si tenemos la posibilidad de tener un animal. ¿Sí?
1: Exactamente, exactamente.
0: No por ahí, todo tiene que ser perfecto, pero hay que ser coherentes.
1: Es parte por ahí de la evaluación que se debe hacer a la hora de poder darle la posibilidad a un animal de que conviva con nosotros, ¿no? Hay que tener en cuenta ciertas situaciones que se dan normalmente, que no las pensamos, porque puede pasar, porque es un animal, como siempre se dice.
0: Exacto.
1: Pero al fin y al cabo hay que tenerlas en cuenta.
0: Yo te digo, a todos nos puede pasar. Esto no quiero que suene a reto, siempre le digo lo mismo. Yo he tenido animales que han tenido golpe de calor y tenía 2 árboles gigantes y tenía espacio verde y tenía. Claro. Y tuve un golpe de calor igual, pero porque en un momento me distraje y porque no presté atención.
1: Exactamente,
0: ¿se entiende? Porque puede pasar. Ahora, distinto es si yo saco un perro a correr porque a mí me gusta trotar a las 2 de la tarde, porque gasto más calor, porque me gusta esa hora en particular, porque es el único momento que tengo y agarro el perro y salgo a correr. Y claro, no, al perro dejalo en casa porque no es horario para que ese animal corra. Distinto es el invierno, claro. ¿Sí? Pero en verano o en épocas cálidas, porque ahora vamos a transitar la primavera y dentro de la primavera se esperan temperaturas extremas, no es momento. Quizás vos te la rebancás porque estás súper entrenado, porque tenés mucha resistencia, porque tenés condiciones particulares que te permiten hacerlo. Que en ese caso te dirá tu médico si sí o no. Yo como médica de los animales te voy a decir, a esa hora no.
1: Exactamente, exactamente. Y hablando también de la salud, ¿no? Con respecto en estas épocas, en estos momentos de mucho calor, en situaciones de mucho calor, algo que afecta la salud de los animales tiene que ver con la aparición de garrapatas.
0: Oh, terrible, terrible. El control de ectoparásitos, ¿sí? O parásitos externos tiene que ser el adecuado, ¿sí? Muchas veces pasa que por ahí vemos al animal cargado de garrapatas y no hacemos nada o se las sacamos. Bueno, les quiero decir algo. Sacándole las garrapatas con la mano, primero que estamos haciendo mal, ¿sí? Por una cuestión, a todos nos da esa sensación de querer sacarla, o por lo menos a mí, yo generalizo como si todos pensaran como yo, porque vos ves la garrapata y vos decís, se la quiero sacar. Ves una pulga y decís, se la quiero matar. Por lo menos me pasa a mí. Bueno, no es lo ideal. No es lo ideal por la salud del animal y no es lo ideal por nuestra salud, ¿sí? Entonces tengamos en cuenta que vienen un montón de productos que varían en precio, ¿sí? Y en calidad, los que están a la venta en veterinarias, ¿sí? Sabemos que está comprobado. Son de laboratorios que están comprobados y que varían en rangos de precio desde moderados a muy caros, ¿sí? Según el bolsillo de cada consumidor, ¿sí? Pero bueno, todo lo que se compra en la veterinaria va a estar aprobado y va a tener una garantía de confianza. Porque muchas veces pasa que el tío del primo compró por internet o le mandaron, o el chico, no quiero ir en contra ni de la forrajería. Los pet shops también tienen productos de buena calidad. No quieren eso. Si queremos ir a lo seguro, bueno, hay que ir a las veterinarias, ¿sí? Pero yo incluso no tengo veterinaria. Esto no es un chivo para las veterinarias. Es pensando en la salud. Y ante la duda, fotito y mensajito. Che, ¿esto se lo puedo dar? La otra vez había un animalito que tenía garrapatas en un gatito. Que es re raro ver garrapatas en gatos, ¿sí? Bueno, tenía garrapatas. Entonces yo les explicaba que para comprar la pastilla antipulgas y antigarrapatas tiene que ser específicamente para gatos, ¿sí? No le podemos dar la del perro o la que sea solamente para perro, la que esté formulada solo para perros, a los gatos, ¿sí? Porque tienen otras drogas que para los gatos son tóxicas. Entonces, o compramos una que esté formulada para ambas especies o una que esté formulada solo para gatos, ¿sí? Que puede ser pastillas, pueden ser pipetas, hay diferentes presentaciones. Siempre aclaro que cuando un animal está con lesiones de piel muy severas, pipetas, que son las que van sobre la piel y que hacen todo su trabajo antiparasitario sobre la piel, no sería lo más adecuado, ¿sí? Porque necesitamos que esa piel esté sana para que pueda hacer el efecto. Y aparte necesitamos no complicar más esa piel, ¿sí? Entonces ahí vamos a ir a los comprimidos. Pero si no, se pueden usar desde pipetas hasta comprimidos. ¿Quién vino? Mi amigo Juan Sebastián. Vení, Juancito, que estamos hablando de ustedes. Bueno, teniendo en cuenta eso, me mandan, por ejemplo, digo, bueno, antipulga y garrapata. Y le vendieron un comprimido que era solamente pulguicida. Y no, pero me dijo que era para las pulgas y las garrapatas. No. Entonces, muchas veces pasa que nos venden productos. El desconocimiento hace esto. Yo no quiero ir en contra de nadie. El desconocimiento hace esto. Que pensamos que es contra pulgas y garrapatas y es solamente pulguicida, ¿sí? Hay marcas que son muy comunes, de uso muy habitual, que son solo pulguicidas, ¿sí? Entonces, se la damos pensando que también le vamos a estar combatiendo las garrapatas y no se las vamos a estar combatiendo. Por otro lado, haciendo un poco la aclaración esta de las enfermedades sistémicas o complicaciones sistémicas en asociación a patógenos que pueden transmitir las garrapatas, ¿sí? Que son el caso de Hepatosum, Ehrlichia, hay varias, ¿sí? Bueno, esas patologías no necesariamente tiene que tener la garrapata hoy. Con que haya tenido garrapatas, el animal puede haberse encontrado expuesto a esta situación. No todas las garrapatas van a transmitirlo, ¿sí? Pero la verdad es que no sabemos qué garrapata sí, qué garrapata no. Entonces, por eso tenemos que prestar atención al estado general del animal, ¿sí? Como veterinarios estamos bastante adaptados a poder evaluar las posibilidades de existencia de este tipo de hemopatógenos, que se llama. Son patógenos que pueden ser parásitos o bacterias que van a ir a localizarse en el glóbulo rojo, ¿sí? Que es la parte celular por la cual está compuesta la sangre. Yo siempre digo que está la parte compuesta por célula y la parte compuesta por líquido, ¿sí? Bueno, la parte celular van a ir a trabajar sobre esos glóbulos, ¿sí? Y que van a enfermar al animal, van a generar anemia, van a generar una distorsión en la coagulación porque disminuyen las plaquetas, van a generar fiebre porque son agentes infecciosos, van a generar signologías clínicas importantes, ¿sí? Y teniendo en cuenta esto de que bajan las plaquetas, por ejemplo, puede haber hemorragias incontrolables, ¿sí? Puede haber hemorragias internas de pequeña dimensión, ¿sí? Pero puede haber muchas también. Entonces, teniendo en cuenta que tanto pulgas y garrapatas son ectoparásitos, o sea, parásitos externos. Los endoparásitos son los parásitos internos, ¿sí? Que están los gusanos chatos, los gusanos redondos, que están los parásitos que son microscópicos, que se llaman protozoarios, ¿sí? Bueno, tenemos que tener en cuenta que estos ectoparásitos lo que consumen es sangre, ¿sí? Entonces, de alguna manera le están sacando nutrientes al animal, ¿sí? Porque se alimentan de su sangre. Al generarle un consumo de sangre, muchas veces esos animalitos que están minados de garrapatas, que tienen excesiva cantidad de garrapatas o de pulgas, pueden tener anemia, pero porque le están consumiendo la sangre, las garrapatas y las pulgas. No necesariamente quiere decir que haya un hemopatógeno, ¿sí? Porque a veces las grandes cantidades o las infestaciones, como le decimos cuando hablamos de ectoparásitos, las infestaciones del animal con este tipo de hematófagos, ¿sí? Hematófagos quiere decir que consumen sangre, se alimentan de sangre, ¿sí? Estos hematófagos van a sacar mucha sangre de ese animal y muchas veces no llega a recuperarlo, ¿sí? Y con la sangre se van nutrientes, con la sangre ocurren un montón de cuestiones, ¿sí? Entonces es importante, bajan las defensas. Entonces es importante controlarlo. ¿Cómo lo hacemos? Vienen medicaciones que están especialmente formuladas y que las podemos tratar con una pipeta, con una pastilla, y que hay variabilidad de precios, ¿sí? Y que una consulta, mandan una fotito, che, ¿esto se lo puedo dar? Sí, no, mira, no te la recomiendo por esto y por esto. Es muy sencillo. ¿Sí? Es muy sencillo. Y está bueno tener en cuenta que consumen la sangre de los animales, pero las pulgas también nos pican a nosotros. Las garrapatas también nos pican a nosotros. Cuidado si hay bebés, cuidado si hay personas con inmunodepresión, ya sea por quimioterapia o porque tengan alguna patología que afecte su sistema inmunológico. ¿Sí? Entonces es importante, es importante.
1: Realmente es sumamente importante y creo que son épocas complicadas y complejas con respecto al tema de garrapatas o pulgas en este caso también, ¿no? Y el hecho de tener en cuenta qué por ahí medicamento utilizar para poder combatirlas es sumamente importante tanto para nosotros como también para los animales, para el cuidado de los animales, que por ahí es la idea principal.
0: Sí, yo no voy a dar ni nombres de marcas ni de nombres de los químicos que se usan, ¿sí? Porque prefiero que me pregunten, porque si uno comete el error de dar esa información, después no se tienen en cuenta un montón de otras cosas que sí hay que tener en cuenta, ¿sí?
1: Exactamente, exactamente. Y como siempre, siempre lo decimos y lo vamos a seguir comentando, lo vamos a seguir reiterando, el hecho de comunicarse con un veterinario. No vamos a decir de confianza porque puede ser con cualquiera.
0: Con cualquiera. Yo, como les digo siempre, dudo que haya algún veterinario que ante una situación de estas le vaya a decir, no te contesto. Teniendo el celular en la mano, le vas a leer y le vas a contestar.
1: Realmente. Y hablando de por ahí de la comunicación con el veterinario, preguntan si podrías pasar tu número de teléfono porque sí, necesitan hacer una consulta.
0: Sí, por supuesto que sí. 341-6383-393.
1: Perfecto. Así que para las personas que están del otro lado, que nos están escuchando, que necesitan realizar una consulta con Lula, tienen su número de teléfono.
0: Me mandan. Pueden, por supuesto que siempre voy a tratar de ayudar. Muchas veces, te lo he dicho la otra vez, me consultan y digo, bueno, se puede hacer esto, esto y esto, evalúalo, después me avisás. No, vas a tener que, yo no estoy, pero vas a tener que llevarlo a un veterinario, o yo estoy y necesito verlo. O anda tu vete de confianza o elegí otro vete, pero lo importante es el mensaje es que cuando hay algo que se puede hacer, que yo se los puedo comunicar por teléfono y no corre riesgo la vida del animal, se los voy a decir, ¿sí? Sin necesidad de ir a verlo, como una ayudín, vamos a decirlo, ¿sí? Pero cuando las papas queman o cuando las situaciones son más complejas o cuando una situación inicial se complica, ahí te voy a decir, mira, consulta un veterinario, no importa quién, pero consultar.
1: Exactamente, pero bueno, lo importante es la predisposición de tanto de la persona, ¿no? Del dueño, por así decirlo, del animal, y del otro lado de la veterinaria que va a estar dispuesta a ayudar. Y llegado el caso, se verá si una atención presencial, ¿no?
0: Exactamente, conmigo o con quien sea. Acá lo importante, porque muchas veces me ha pasado que no he llegado, o yo no estaba o no podía, y es una situación que urge atención y te dicen, no, ya lo llevé. Pero está perfecto, porque lo importante es que el animal sea atendido, no quien lo atienda, que sea atendido.
1: Exactamente, es la idea y bueno, es fundamental por ahí tener esa confianza y esa oportunidad, ¿no? Y en nuestro pueblo tenemos la oportunidad de tener varios veterinarios, sí. y poder acercarnos. Y
0: todos son excelentes, todos trabajan muy bien.
1: Exactamente. Bueno, Lula, creo que fue una charla muy, muy amena, bueno, como siempre, ¿no? Pero creo que es muy importante tocar estos temas. Se viene
0: es importante, complicada. Se viene el calor. Por ahí ahora no nos hace mella, pero lo vamos a volver a retomar en épocas de calor importante. Aparte, espero que no, pero siempre me toca atender algún golpe de calor en el verano o en las épocas más cálidas del año.
1: Seguramente sea así y está bueno para los que están del otro lado, para nuestros oyentes, estar por ahí avisados y tener en cuenta todo lo que Lula nos comentó durante esta mañana, para poder atravesar esta etapa de calor de una forma más pacífica o más amena, ¿no?
0: Sí, es tener los recaudos, tomar los recaudos. A veces se nos van de las manos, por supuesto que sí, somos humanos y no podemos tener todo bajo control. Pero bueno, sabiendo tal vez qué hacer ante la aparición de un cuadro de este tipo, saber que no usar agua con hielo es lo ideal, ni agua helada, eso ya... Si escucharon esa parte, ya me doy por agradecida y por satisfecha, porque verdaderamente podemos complicar más la salud del animal. Y después de eso pueden llamar a un veterinario.
1: Realmente, realmente, tener en cuenta. Y como siempre también lo comentamos y siempre lo decimos, no es para asustarse ni alarmarse, sino...
0: información.
1: Exactamente. Estar informados y por ahí desde el lugar de Lula comunicar desde su profesión ciertas situaciones que seguramente te han tocado vivir.
0: Por supuesto, todo lo que yo cuento, charlo acá, es porque alguna vez me pasó. Hablo desde la experiencia. Ya me quedaré sin temas y empezaré a tocar temas que no me hayan ocurrido nunca, ¿sí? Y que lo iremos dictando o lo iremos presenciando entre todos, y ojalá que muchos no me toque vivirlos nunca, ¿sí? Pero bueno, todo lo que vengo hablando hasta acá es porque sí, alguna vez me ocurrió.
1: Perfecto. Bueno, Lula, muchísimas gracias. Gracias por otro día más, por otra mañana más, por hacer esto que es Huellitas al Aire y por dedicarte con tanta pasión y cariño a las mascotas.
0: Bueno, muchas gracias, Nico. Gracias a todos y se nos ha ido un jueves más.
1: Así es, realmente. Y bueno, seguiremos en la radio, seguiremos escuchando música y esperando el próximo jueves en esto que es Huellitas al Aire.
0: Huellitas al Aire. Un beso grande.
1: Nos vemos.
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0: Hace calor.
1: Y bueno, reiteramos el pedido que veníamos realizando esta mañana. Llegó el circo, la era de los dinosaurios a Ballesteros y necesita personal para armar las instalaciones. Los interesados pueden acercarse de inmediato, están necesitando para poder armar las instalaciones.

0: Son las 12:09.
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0: Son las 12:09. Son las 12:09.
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Bueno, y ya siendo las 12 y cuarto de esta mañana, de jueves, jueves 24 de septiembre, vamos a saludar a los cumpleañeros de este día. Saludamos a José Ledesma, Edith Gianfelice, Merce López, Andrea Bursi, Mercedes Molina, Zulma Sosa y Cecilia Muñoz. Para todos ellos, que tengan un muy feliz cumpleaños, que puedan disfrutar de su día.

0: Son las 12 y 22 minutos.
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Con la luna en Piscis, la productividad ocupa un lugar central para ti hoy. Te muestras concentrado, motivado y rodeado de una energía alentadora y positiva. Es posible que encuentres una oportunidad para adquirir conocimientos valiosos, y su fuente podría ser alguien que conoces o algo que descubras en un libro. Querido Tauro, a medida que la luna entra en Piscis, es posible que te encuentres buscando continuamente nuevas formas de expresar tus pensamientos y sentimientos. Este puede ser un enfoque muy útil, ya que fortalecer tus habilidades de comunicación también puede ayudarte a evitar desacuerdos y malentendidos innecesarios, permitiéndote mantener relaciones más pacíficas y armoniosas. Querido Géminis, a medida que la luna entra en Piscis, puede parecer que todo lo que tocas hoy se convierte en oro. Para los profesionales empleados, las circunstancias parecen desarrollarse con fluidez, y es probable que tengas un desempeño excepcional en casi todos los proyectos que emprendas. Continúa manejando las cosas de la misma manera en que lo haces normalmente, procurando al mismo tiempo que el orgullo o el ego no interfieran con tu progreso. Querido Cáncer, si pensabas que estabas firmemente establecido en un área particular de tu vida, quizá debas reconsiderarlo. Con la luna posicionada en Piscis, tus emociones podrían sentirse algo inestables o intensas. Es posible que comiencen a producirse cambios en tu vida, pero no hay necesidad de preocuparse, ya que es probable que estos acontecimientos terminen favoreciéndote. Querido Leo, es probable que la posición de la luna en Piscis abra la puerta a varias oportunidades para ti a lo largo del día. Tus emociones pueden estar especialmente intensas hoy y podrían influir en la manera en que respondes a las situaciones. Durante este periodo, tus conexiones con otras personas pueden volverse más profundas y significativas. Querido Virgo, según los astrólogos, hoy probablemente será un día positivo para ti, aportando mayor claridad a asuntos que quizá te hayan confundido o desconcertado en el pasado. La luna en Piscis ha traído una sensación de felicidad y tranquilidad emocional. Este desarrollo alentador puede ayudarte a comenzar a avanzar, paso a paso, hacia tus objetivos académicos y profesionales más amplios. Querido Libra, con la luna transitando por Piscis, es probable que hoy te mantengas bastante ocupado. Aún así, una parte de ti puede sentir un fuerte deseo de bajar el ritmo, relajarte y dedicar un poco de tiempo a

Concentrarte en ti mismo. Los astrólogos sugieren mirar hacia atrás y considerar cuánto esfuerzo has invertido durante los últimos días. Querido Escorpio, a medida que la luna entra en Piscis, hoy es un excelente momento para que elabores una estrategia clara. La concentración y la atención que dediques ahora a tus responsabilidades pueden ayudarte a allanar el camino hacia el éxito en los próximos días. En general, es probable que el día se sienta equilibrado. Asegúrate de apoyarte en métodos cuidadosamente organizados al realizar tus tareas. Querido Sagitario, con la luna en Piscis hoy, es posible que no te sientas especialmente interesado en conocer gente nueva. La idea de socializar podría hacerte sentir incómodo y quizás simplemente estés cansado de interactuar con los demás. Los astrólogos sugieren salir con un amigo para ver si eso te ayuda a sentirte más cómodo y quizá incluso te brinda la oportunidad de establecer nuevas conexiones. Querido Capricornio, es posible que estés comenzando a recuperarte de un periodo reciente lleno de frustraciones y desafíos, y esto podría estar relacionado con la presencia de la luna en Piscis. Intenta no sentirte abrumado y considera tomarte algo de tiempo hoy para relajarte y recargar energías. Es probable que los obstáculos que estás enfrentando actualmente se resuelvan por sí solos con el tiempo. Querido Acuario, es posible que tu trabajo esté teniendo un impacto en tu salud y que esté contribuyendo a niveles más altos de estrés. Con la luna en Piscis hoy, podrías sentirte más inquieto, irritado o tenso de lo habitual. Los astrólogos te aconsejan prestar mucha atención a tu bienestar. No te rindas si hoy las cosas no se desarrollan de la manera que esperas, mientras la luna transita por Piscis. Piscis puede encontrarse con algunos obstáculos en el camino, por lo que mantener el optimismo y la perseverancia será especialmente importante. Según el horóscopo diario de Piscis, en este momento es necesario mantener una actitud positiva ante la vida.

0: Son las 12 con 34 minutos.
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0: Son las 12 con 34 minutos.

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Voy a, permiso, voy a buscar a un amigo. ¿Me permite un segundo? ¿Está por acá? Permiso. Venga, amigo mío. Amigo mío. Facundo Toro, señores. Este tema seguramente lo conoces, es un placer cantarlo con Facundo. Por favor, acompáñenos.

Facundo Toro, señores, un aplauso grande. Muchas gracias, maestro. Grande, por favor. Muchas gracias. Muchas gracias.

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0: Un nuevo Compartiendo arranca y ya casi tocamos el fin de semana. Soy Eva y este jueves te acompaño con toda la onda. Bienvenidos.
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Hoy vengo con un tema que te va a sacar una sonrisa seguro. El personaje cómico del grupo. Interesante tema. Ese amigo que en cada banda no puede faltar. El que te hace reír hasta cuando no querés. Vamos a hablar de eso y sobre el final te voy a dejar un pedido. Con la mejor compañía, rock nacional, temas latinos y todo en nuestro idioma. Quédate conmigo que arrancamos.

0: todos los grupos tienen uno, el gracioso. El que tira el comentario justo en el momento justo y te descompones de la risa. El que te hace el chiste que todos íbamos a pensar pero nadie se anima a decir. En cada banda de amigos hay un personaje así. Y son esas piezas que no se pueden reemplazar. Porque en una juntada sin el gracioso no es lo mismo. Falta la sal. Falta el que le pone color a todo y transforma una tarde cualquiera en una anécdota para contarla mil veces. Seguimos en un toque. Va música.
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4: Son las 4 con 30 minutos.
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6: Compartimos canciones, emociones y el placer de estar juntos. 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

0: Pensá en el rol que cumple este amigo. Es muy importante. El gracioso del grupo hace mucho más que hacer chistes. Es el que rompe la tensión cuando la cosa se pone pesada. El que en un momento de tensión te saca una sonrisa culposa y necesaria. El que cuando alguien está para atrás aparece con una boludez y te cambia la cara. Ojo, no es fácil ser el gracioso. Hay que tener timing, hay que leer al otro, hay que saber cuándo sí, cuándo no. El humor justo, bien puesto. Y te digo una cosa, esto es un arte, ¿eh? No cualquiera. Ese amigo lo maneja sin darse cuenta. Es natural. Escuchamos algo y sigo.
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Me juego lo que quieras, que ya se te vino la cara del gracioso de tu grupo. Ese que estás pensando ahora mismo. Guárdatelo, que sobre el final te voy a pedir algo.

Hay melodías que unen, recuerdos que vuelven y momentos que vale la pena compartir. Seguí con nosotros.

Y hay algo que te quiero decir porque no siempre se ve. Muchas veces el más gracioso es el más sensible por dentro. El que hace reír a todos es el que aprendió a poner humor como escudo. Detrás de cada carcajada que reparte, a veces alguien estuvo peleando mucho. La pasó bastante mal. Por eso cuida a ese amigo gracioso. Pregúntale cómo está, en serio, más allá del chiste. Porque el que siempre está para levantarte el ánimo también necesita de vez en cuando que alguien lo levante a él. Va música y en un rato retorno.

Te seguimos regalando buenas canciones en castellano para hacerte más lindo el jueves. Subí el volumen un poco y quédate con nosotros compartiendo.

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1: Buenas, buenas amigos. ¿Cómo estamos? Bienvenidos y bienvenidas a una nueva jornada de Latin All Inclusive. Bienvenidos a este jueves 24 de septiembre, penúltimo día de la semana, eso nos gusta, y acá ya estamos firmes para hacerles todo el aguante. Les cuento que Latin All Inclusive está conformado por un equipo de lujo. Gabo en los controles, Marce en la producción, Paulo en la coordinación y quien les habla, Zoe Bristilo. Bienvenidos a este jueves 24 de septiembre y bienvenidos y bienvenidas a Latin All Inclusive.

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1: Debutó séptima entre las nuevas canciones globales de Spotify y alcanzó el segundo puesto de Apple Music en San Juan. Forever to Gantel de Omar Kurch y Nengo Flow. Vamos ahora con 3AM y BM, Boca a Boca, temazo que escuchás en Latin All Inclusive.

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1: Son las 5 con 13 minutos.
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1: Dale que va haciendo Mi Historia Entre Tus Dedos y No Me Enseñaste, dos canciones, versión en vivo, que nos encanta escuchar en la radio. Te quedas ahora con Mike Towers con una de sus últimas propuestas, Una Nada Más.

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1: La canción conecta tres escenas urbanas. María Becerra representa a Argentina, Jere Klein y Lucky Brown a la nueva ola chilena, mientras que el ecuatoriano X Ross une las voces desde la producción. Qué ganas de comerte lo que nos presentan los artistas a esta hora. Nos quedamos con el temazo de Elegante y Papu DJ, Sonajero.

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1: Son las 5:34.
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0: mejor en todos lados. Nosotros trajimos este movimiento. Corta.
1: Dímelo, papu, esto es muy fácil.
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Misionar, de Trefquila, Pablo Chile, Kid Voodoo y Lidanza. La canción que escuchás hasta ahora en la programación de la radio. Y si querés seguir escuchando buena música, te recomiendo que sigas prendido a la radio porque llegan Tincho y Javi, amigo de artistas, haciendo la historia. Andas con...

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1: John Sister y Creamly se unieron para hacer culo en la programación de Latin All Inclusive. Me da vergüenza decir esa palabra, pero así se llama el tema, lamentablemente. Así que no me juzguen. Juzguen a los que eligen ese nombre. Igual es un temazo, ¿no? Admito que lo escucho mucho los fines de semana. Seguís ahora con la T y la M, con este tema que cerraron su trilogía iniciada con Amor de Vago. Más amor, por favor, suena en Latin All Inclusive.

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Jueves que te quiero, jueves escuchando temas manijeros, ¿eh? Escuchábamos recién a Denis, Luisa Sonza y Emilia haciendo el Motiña 2.0 y ahora vamos con Coti y Miranda, Te quise tanto. Me encanta esta canción.

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1: Son las 6:06.
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1: Mateo Sujatovic construye películas de acción desde la espera, la ausencia y los recuerdos cotidianos. Producida por Nico Cotton, incluye una referencia al cumpleaños del músico y abre una nueva etapa creativa con una melancolía luminosa y cercana. Conociendo Rusia, películas de acción. Te quedas ahora con Marilina Bertoldi, Amores como el nuestro. Esta reversión te va a encantar, así que subí el volumen y escuchá.

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1: Ryan Castro, Capo y Gangsta coparon el aire de Latin con La Villa. Y vamos a seguir en este sentido, escuchando la mejor música. La música que quiere escuchar la audiencia. Luciano Pereyra, De La Planta, Un Poco de Ruido y Pinky SD, Es Mi Culpa, pero esta vez versión cumbia.

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por un beso, la canción que nos regala Manero a esta hora en Latin All Inclusive. Si les parece, seguimos con un artista que compuso Superestrella junto a Nico Cotton y Gale en apenas 4 horas. Es bastante pegadiza y lo escuchaste en la celebración de la victoria de España en el Mundial. Superestrella de Aitana.

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1: Son las 6:37.
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1: Agus Bernasconi y Yami Safie, esta dupla, hacen juntos Besos en Pausa. Ahora seguimos con el histórico cantante de Argentina, Diego Torres, haciendo Intuición.

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2: La sesión llegó acompañada por Bobby Trap, una grabación de 2021 cuyo fragmento alimentó teorías durante 5 años. Mientras la Music Session conserva el formato íntimo de estudio, el otro videoclip suma honor, referencias argentinas y apariciones de Franco Colapinto y El Bananero. Gran crossover, ¿eh? Mike Towers y Bizarrap haciendo la Music Session volumen 42. Quédate con Duki haciendo el Type Beep.

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1: Amigos y amigas, llegamos al final de este programa y la verdad, la pasamos increíble. Escuchamos la mejor música, le metimos toda la onda y como siempre activamos Latin All Inclusive de la mejor manera. Les cuento que estuve acompañada de Gabo en los controles, Marce en la producción, Pablo en la coordinación y quien les habla, Zoe Bristilo. Gracias por escucharnos, esperamos que terminen bien esta jornada de jueves y mañana es viernes, así que nos volvemos a encontrar en la radio para cerrar juntos la semanita en un nuevo programa de Latin All Inclusive. Chau amigos, los queremos un montón.

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1: Son las 7:08.
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2: Son las 8 en punto.
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5: Buena jornada para todos, buen arranque de jornada. Si empezamos a repasar y de vuelta, si empezamos a acompañarnos en la radio en esta edición, arranca el día jueves para nosotros en la segunda edición. Ya dimos la primera vuelta de noticias allí por la mañana y ahora es el momento de repasar noticias de lo que ha dejado y de lo que está aconteciendo en la jornada de este día jueves, de este día 24 de septiembre. Bueno, en el día del colectivero, feliz día para los colectiveros. Además, hoy también es la batalla de Tucumán, feriado en la provincia de Tucumana, en el Jardín de la República. Nosotros llegamos para acompañarnos durante 60 minutos con noticias en la radio, 60 minutos en esta edición. Comenzó el debate pasado el mediodía por la reforma de la Carta Orgánica del Banco Central. La sesión comenzó con 37 legisladores sentados en sus bancas. El número se alcanzó con el aporte de La Libertad Avanza, la Unión Cívica Radical, el PRO, la Convicción Federal, Independencia de Salta y representantes de Misiones y Neuquén. La Cámara Alta buscaba modificar el texto que diputados aprobó sobre el Banco Central, en particular el mecanismo que de remoción justamente con las autoridades. Si el Senado introduce cambios, la iniciativa deberá regresar a la Cámara Baja para una segunda revisión. También está previsto el debate sobre el nuevo régimen de subsidio. La propuesta sostiene beneficios para la Patagonia, Malargüe y La Puna, pero limita el alcance de la ampliación aprobado años anteriores en distintos sectores de la República Argentina, de los cuales, por supuesto, ya nos vamos a estar ocupando en un rato nada más. El riesgo país hoy se acercaba a los 570 puntos. El dólar oficial subió nuevamente en la rueda de cotización a 1.540 pesos en el Banco Nación. La cotización de la divisa aumentó 5 pesos, caen las acciones argentinas en Wall Street y los bonos anotan pérdida de hasta el 1% en la jornada de este día jueves. Los motivos explican los movimientos del mercado y la perspectiva de análisis en la República Argentina. Entre las noticias tenemos que hablar acerca de lo que sucede nada más y nada menos que en lo deportivo. Hablamos de Vélez, que apeló el fallo de la AFA a favor de Boca Juniors y pidió suspender el partido con Racing por la Copa Argentina. El club de Liniers presentó un recurso ante el Tribunal de Apelaciones de la entidad para que se revierta la decisión que confirmó el pase de ronda de CDS. ¿Dónde está el drama? Boca jugó con una persona internacional más de lo que permite la ley. Lo hizo en la jornada del día de hoy, pero ya te lo vamos a estar contando en un ratito. También vamos a hablar de la selección argentina de fútbol, de una conferencia de prensa. Lionel Scaloni habló acerca de lo que pueda llegar a pasar con él. No, habló más que nada de la selección, pero ya te lo contamos en un ratito. Dijo, para mí, en mi caso particular, no hay novedades. En el último día en Nueva York, Milei dio un discurso ante banqueros, inversores. Tiene que ver con lo que sucedió en la jornada del día de hoy. Luego de su presentación en la Asamblea General de la ONU, el presidente disertó en el Economic Club de la ciudad estadounidense. Luego mantuvo un encuentro con el primer ministro de Israel para ratificar la alianza bilateral. Algunos de los temas sobresalientes para esta jornada, para repasar en la edición del día de hoy. Tenemos que hablar también acerca de esta mujer, de esta argentina. Yo no sé si vincular la noticia a lo deportivo o a lo social, me parece más a lo social, ¿no? Lamentablemente no hablamos en este caso de lo deportivo, de Florencia Guerra Sodero. ¿Por qué? Porque revelaron los mensajes antisemitas de la jugadora de pádel que fue apartada de la selección argentina por tener comentarios realmente repugnantes, descalificativos, con, por supuesto, discriminación hacia el pueblo judío. Lo vamos a estar repasando en un ratito nada más. Señoras, señores, esta y otras noticias tenemos para esta jornada, para repasar el día de hoy. Vamos, arrancamos nomás, ¿te parece? Ya estamos en el jueves, previernes, se viene el fin de semana y ni que hablar estos primeros días así que empiezan con calorcito a sentirse. Uno ya siente que tiene que empezar con, no sé si la picadita, yo iría más para algo más frutal, ensalada de fruta, alguna linda limonada, cuestiones básicas, inherentes a poder disfrutar de esta jornada. Soy Lucas Laurenti y así arrancamos el jueves en esta ida y vuelta.
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5: Repasamos y de vuelta en esta jornada. Bueno, no hablamos de la pobreza, que subió el 32,3% en el primer semestre del 2026 y afectó a 15,5% de millones de personas. El dato difundido justamente en la jornada del día de hoy por el INDEC marcó un incremento del 4,1% porcentuales respecto al semestre previo. La indigencia se ubicó en el 7,5%. Así, el Instituto Nacional de Estadísticas y Censos informó que durante el primer semestre del 2026 la pobreza se ubicó en el 32,3% y la indigencia en el 7,5% en los principales centros urbanos del país. Al extrapolar estos porcentajes al total de la población, la cifra equivalente a unos 15 millones y medio de argentinos pobres y 3 millones y medio de indigentes. El dato implica un aumento del 4,1% respecto al segundo semestre del 2025, cuando la pobreza se ubicó en el 28,2%. Esto implica que hay 2 millones de pobres más que hacia fines del año previo. A la vez, se mantuvo por encima el nivel del primer semestre del 2025, cuando el indicador se posicionó en el 31,6%. Es cierto que la pobreza bajó de manera tal cuando asumió el gobierno nacional, pero ahora está empezando a aumentar y sí, el costo de vida en la República Argentina es cada vez más alto y el acompañamiento de los ingresos, es muy escaso. Repasamos noticias en la jornada, repasamos información en el día de hoy. Entre otras cosas, de la que dijo Milei de Nueva York, dijo: si nuestro gobierno es reelecto, 2028 será el mejor año económico de la historia argentina. Fue lo que dijo en el Salón Old Fashion, a pocas cuadras del Central Park. Rebosante de banqueros, inversores y lobistas, Javier Milei defendió su plan de ajuste y aseguró que su permanencia en Balcarce 50 implica un crecimiento sin antecedentes para el país. Fue lo que dijo: si nuestro gobierno es reelecto en 2027, 2028 será el mejor año económico de la historia de la Argentina. Milei expuso durante 20 minutos en el Club de Economía, un centro de poder en Manhattan que fue escenario de discursos históricos pronunciados por John Kennedy, Winston Churchill, Gorbachev, Greenspan, entre otros, ¿no? En la mesa principal del almuerzo exclusivo se encontraba Luis Caputo, ministro de Economía, Pablo Kirno, canciller, Alex Oxenford, embajador argentino en Estados Unidos, y Peter Lamelas, embajador de Estados Unidos en la República Argentina. Esto es uno de los temas recurrentes en la jornada del día de hoy que tiene que ver con esta intervención. Esta que ha sido la última que ha tenido el presidente este jueves allí en Nueva York. Señoras, señores, estamos repasando noticias. Tenemos que hablar acerca de lo que pasa en el Senado. El debate este que se está llevando adelante con un temario centrado en dos proyectos que generan tensión política, abren interrogantes sobre los votos, la reforma de la Carta Orgánica del Banco Central y el recorte de subsidio al gas para las denominadas zonas frías. La Cámara Alta entonces así busca modificar el texto que diputados aprobó sobre el Banco Central, en particular el mecanismo de remoción de sus autoridades. Si el Senado introduce cambios, la iniciativa deberá regresar a la Cámara Baja para una segunda revisión. También está previsto el debate sobre el nuevo régimen de subsidios. La propuesta sostiene beneficios para la Patagonia, Malargüe y La Puna, pero limita el alcance de las ampliaciones justamente aprobada el año anterior. Esto es lo que ha sucedido en la jornada del día de hoy. Recordemos que el quórum finalmente llegó a tener la mirada positiva o el visto bueno en función a la jornada de este día. Terminó siendo otorgada nada más y nada menos que por lo que en definitiva tiene que ver con algunos aliados al oficialismo. Bueno, allí están sesionando en la jornada del día de hoy. Hablamos hace un ratito del riesgo país de los dólares, pero tenemos que hablar también de algo que inherentemente termina siendo punto fundamental para el aumento de las cuestiones diarias de la República Argentina, que es el combustible. Las petroleras aumentaron entre un 2 y un 5% la nafta, pero YPF mantuvo sus precios. La suba de las compañías privadas se aplicó en los últimos días y abarca todos los combustibles. La firma estatal monitorea los valores del petróleo a nivel internacional antes de definir cómo va a proceder. Las principales petroleras comenzaron a aplicar entonces, como decíamos, estos aumentos ya se vieron hoy en pizarra, iba a decir, en realidad ya son en las pantallas, ¿no? Y en los surtidores. Y cuando vas a cargar la nafta, también que se nota allí el cambio de la cantidad que tenés que abonar por un litro de nafta. ¿Subieron cuánto? Entre un 2 y un 5%. En un contexto de fuerte suba de precios internacional del petróleo, que se mantiene por encima de los 100 dólares por barril. De acuerdo a lo que se pudo confirmar con fuentes del mercado, los aumentos promediaron entre un 2% la nafta y un 5% el gasoil, y desde hace unos días ya se ven los surtidores. El movimiento se da mientras las compañías siguen de cerca la evolución del crudo y de sus márgenes en este escenario. El presidente de YPF, Horacio Marín, anticipó que la petrolera mantendrá el esquema de compensación que implementó para amortiguar los movimientos del precio del petróleo, aunque monitorean la que suceda con los valores del mercado internacional para decidir cuánto y cuándo implementarán una suba. Dijo, vamos a ir viendo cómo va el precio del petróleo y los márgenes que se están teniendo, por eso es lo que en definitiva tiene que ver con lo que pase a corto plazo, es lo que dijeron desde YPF. Marín también se refirió al mercado de YPF, denominado buffer, una suerte de sistema de compensación que permite amortiguar durante un periodo los movimientos del precio internacional del petróleo y evitar traslados de manera inmediata, sí, y completar el precio de los combustibles. Cuando en este momento está medio inestable, hay días que yo te ayudo varios días, dice, porque ahora pagas 100 dólares el barril. Seguimos con ese proceso. Lo vamos a hacer más largo, por supuesto, fue lo que dijo el titular de YPF. El mecanismo deberá extenderse mientras persiste el escenario de precios elevados del crudo, así como los fondos de compensación. Fue lo que planteó en referencia al esquema que permite absorber temporalmente parte de las variaciones. Repasamos noticias en esta jornada, repasamos noticias en el día jueves, ya vamos a estar hablando sobre otros temas. Y hablando de economía, ya hacemos una pausa. El riesgo país subió a 570 puntos hoy, el dólar oficial trepó a 1.540 pesos en la pantalla del Banco Nación. De esta forma, el índice que elabora JP Morgan, que mide la diferencia entre el rendimiento de los bonos argentinos y los títulos del Tesoro de Estados Unidos, se ubicaba en 570 puntos, en medio de un comportamiento, digo bien, dispar de los bonos soberanos argentinos en dólares que anotaban pérdidas en algo más del 1%. El mercado también sigue de cerca dos condiciones o dos indicadores de INDEC que se conocieron en la tarde del día de hoy, que permite evaluar así entonces el desempeño de la economía, que ya lo vamos a estar repasando en un ratito nada más. Por un lado, el estimador mensual de la actividad económica de julio, luego del retroceso registrado en el segundo trimestre, y por el otro, la actualización de la cifra de pobreza correspondiente al primer semestre del 2026. Estas y más noticias repasamos en este ida y vuelta en la jornada del jueves 24 de septiembre.
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5: Dejamos de lado las noticias un ratito. Ahora sí, música en la radio. Música y ya venimos con más.

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1: Señoras, señores, pausa, solo pausa. Ya volvemos con más noticias.
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Recorremos ida y vuelta en la tarde del jueves. Abrimos las puertas para el fin de semana. Le bajamos la persiana, la semana ya está. Nos falta el viernes y muchas cosas se pueden definir o se deben tener, me imagino, que definir en la jornada del día de mañana. Así que para muchos hay que esperar, ¿eh? No hay que apurarse a que ya terminó la semana y todavía hay muchos que están esperando también poder definir esto, sin lugar a dudas. Así que vamos a estar atentos a lo que pase nada más y nada menos que en esta jornada, pero ya para otros que lo puedan terminar, empezar a pensar en el fin de semana es verdaderamente atractivo. La posibilidad que tenemos real de poder acompañarnos verdaderamente todos juntos es algo, bueno, sumamente lindo, ¿eh? Señoras, señores, así transitamos la jornada y así nos acompañamos. Hablamos de noticias en este día y repasamos información. Tenemos que hablar acerca de lo que sucedió en Estados Unidos. Ya hablamos prácticamente bastante de el presidente argentino. Lo cierto es que esta cumbre, esta asamblea de la ONU, junto a Donald Trump y a Xi Jinping en la Casa Blanca, y hablaron de temas preocupantes en el global, ¿no? Una cumbre marcada por el comercio, Taiwán, Irán y la inteligencia artificial fue lo que la jornada del día de hoy fue recibido Xi Jinping por Donald Trump en la Casa Blanca, en una cumbre de Estado marcada por la búsqueda de estabilidad en la relación bilateral, pero también por la diferencia sobre Taiwán, Irán, comercio e inteligencia artificial. La segunda reunión entre ambos mandatarios en el año y la primera visita de Xi a Washington en más de una década. Trump recibió al líder chino y a su esposa Peng Liyuan el miércoles por la tarde a su llegada a las inmediaciones de Washington en un gesto que anticipó un fuerte componente protocolar en la visita. La llegada de Xi estuvo acompañada por una recepción organizada para destacar la importancia de la cumbre. Trump tiene previsto ofrecer una ceremonia de Estado que abarcará el jardín sur de la Casa Blanca, la planta principal y el jardín de las rosas, además de una cena con empresarios y referente al sector tecnológico. En una declaración difundida durante la noche del día miércoles por la agencia china Xinhua, sí expresó su expectativa de consolidar una relación más estable con Washington y sostuvo que China y Estados Unidos deben ser socios, no rivales. También afirmó que la logística histórica de la coexistencia pacífica está entre ambos países y que no cambió. La reunión llega después de que Estados Unidos y China acordaran extender una tregua comercial que debía expirar el 10 de noviembre. Noticias que repasamos en esta jornada. Tenemos que hablar acerca de los puntos sobresalientes que tiene este final de jueves y prácticamente comienzo de día viernes, porque también estamos mirando la agenda. Miramos de reojo lo que pasa allí en el Senado, lo que está pasando acerca de tratamientos centrales sobre la reforma del Banco Central y la ley de zonas frías. Ya vamos a estar repasando esta información en un ratito nada más. Señoras, señores, muchas noticias para esta jornada. Vamos a hablar también cuando lleguemos en el próximo bloque a este escándalo que tiene que ver con el mundo del pádel, que apartaron a una jugadora cordobesa por comentarios antisemita. Y además vamos a ampliar y hablar del femicidio de Agostina Vega, las cuatro revelaciones que arrojó el celular de Claudio Barrelier. El teléfono del acusado permitió reconstruir contactos previos con Agostina, búsqueda reiteradas de contenido sexual sobre menores, detalles de la planificación y posibles antecedentes que son analizado por la justicia. Lo repasamos en un rato nada más. Señoras, señores, así avanzamos en esta jornada, así transitamos en la edición del día de hoy. Vamos a hablar acerca del juicio de los cuadernos, porque en una breve audiencia declararon hoy más policías que hicieron allanamientos. El juicio por esta causa de los cuadernos de la corrupción se ha reunido este jueves ante el Tribunal Oral Federal número 7 con una nueva tanda de testigos vinculados a allanamientos y otros procedimientos ordenados durante la investigación de la causa entre 2018 y 2019. Se trata de miembros de la Policía Federal que llevaron adelante las órdenes que impartían desde el Juzgado Federal número 11. Durante la jornada declararon solo dos testigos de manera breve sobre procedimientos y allanamientos hechos en la causa y tras poco menos de una hora y media concluyó la audiencia. Había más testigos convocados para este jueves, pero al inicio de la audiencia la defensa los había pedido, informó que desistía de esos testimonios. El debate en el que está acusada, recordemos, la exmandataria Cristina Fernández de Kirchner como supuesta jefa de la asociación ilícita y cohecho, se realizó ante el Tribunal Oral Federal número 7, integrado por los jueces Enrique Méndez Signori, Germán Castelli y Fernando Canero. Esto fue lo que sucedió en la jornada en el día de hoy.

0: Nuevo régimen penal juvenil. El menor de 15 años acusado del crimen de Kim Gómez pidió ser liberado, pero la jueza lo rechazó. Con la entrada en vigencia del nuevo régimen penal juvenil, se emplazaron a acumular distintas presentaciones de abogados defensores de menores, con planteos de todo tipo en el juzgado y las responsabilidades. Uno de esos documentos recayó en el despacho de la jueza de fueros de responsabilidad penal juvenil de La Plata, María José Lescano, a cargo de la causa por el crimen de Kim Gómez, la niña de 7 años asesinada en 2025 durante un robo cometido por dos adolescentes de 14 y 17 años. El mayor de los acusados fue detenido y condenado recientemente a 23 años y 4 meses de prisión. El menor, por ser no punible, permanece alojado en un instituto de menores bajo una medida de seguridad y con seguimiento interdisciplinario. El gobierno negocia con Emiratos Árabes Unidos un acuerdo integral para atraer inversores de minería, tecnología e inteligencia artificial. En paralelo al lanzamiento del corredor Andes-Atlántico, un programa de financiamiento comprometido por parte de los Estados Unidos de hasta 7 mil millones de dólares para infraestructura, energía y minerales críticos en la Argentina, el gobierno anunció en las últimas horas que negocia con Emiratos Árabes Unidos un acuerdo integral para impulsar la relación y el comercio bilateral. El presidente de YPF aseguró que si el barril de petróleo se mantiene en $100, la nafta va a subir. Horacio Marín habló en vivo con la prensa sobre la volatilidad del precio internacional, de acuerdo con las petroleras, para no trasladar todo a la suba del surtidor y el avance del financiamiento del mayor proyecto de la historia de la empresa. Martín Caparrós dará el discurso inaugural de la Feria del Libro en Buenos Aires 2027. Las novedades de la nueva edición fueron presentadas por Ezequiel Martínez de la Biblioteca Nacional. España será el país invitado. Piti Álvarez continuará internado hasta estar estable y espera ser derivado de una clínica de su obra social. El músico permanece desde la madrugada del martes en el hospital Tornú, donde ingresó por una crisis hipertensiva. Los estudios incorporados al juicio detectaron cocaína, anfetaminas, éxtasis y opiáceos en harina. Repasamos en la radio síntesis de noticias.
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0: Tenemos que hacer una pausa ahora en las noticias. Dejamos así de lado la rutina y nos vamos a escuchar canciones, música.
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1: Hasta acá repasamos noticias. Hacemos una pausa.
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